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0: Ok, ahí estamos contentos con tu audiencia y sintonía. Escuchándonos también ahí en Calle Valdivia. Calle Valdivia, ¿cómo está la gente de Calle Valdivia? Rahue Bajo. Hola, buenas noches.
1: Buenas noches, Luchito, ¿cómo está este día de lluvia?
0: Don Vladimir, ¿está todo bien? No sé usted cómo estará con la lluvia. ¿Tiene algún peligro de algo usted? ¿Se está
1: Sí,
0: salvando?
1: aquí estamos con los muchachos aquí en San Miguel, habíamos como 20,
0: Ah,
1: estamos esperando
0: llegaron.
1: porque mañana empezamos a jugar el campeonato.
0: Correcto, y a esta hora se están preparando, digamos, están estrenando.
1: Estrenando y haciendo cositas.
2: Rayuela corta,
0: ¿Qué
1: Rayuela
0: cosita
1: larga,
0: será?
1: Rayuela
0: Rayuela
1: final.
0: corta, dicen atrás, ¿eh?
1: Aquí están todos los muchachos, un saludo.
0: Saludos para los Rayuela corta.
2: Muchas gracias, joven.
0: Un abrazo para usted, mi amigo, ahí con su flamante presidente.
2: Saludos, saludos para todos.
0: Gracias, estimado. Don Vlad, ¿quién es el caballero que está hablando ahí?
1: Ese se llama el Johnny,
0: El Johnny.
1: el Luchín.
0: ¿Luchín?
1: Aquí están todos, el Luchín. Está el amigo Peso, el Mister,
0: El Mister, el amigo Peso.
1: el amigo Furcade.
0: Furcade también.
1: Claro, el Charagüilla.
0: Charagüilla.
1: El amigo, el cachureo,
0: Cachureo.
1: cachureo,
0: Huisca.
1: ya, no, Huesca no,
0: Huisca juega la rayuela corta en otro equipo.
1: en otro equipo,
0: El
1: en otra
0: de
1: época era el
0: Cuchicuchi
1: Mario,
0: Bamonde.
1: el amigo Martín Torres también está aquí,
0: Martín Torres igual, vale.
1: todos aquí, esperando aquí en San Miguel.
0: ¿Y qué están esperando?
1: ¿Ah?
0: Ah, estrenando, me dijo usted.
1: Estrenando.
0: Pensé que decía están esperando, y dije estarán esperando algo,
1: No,
0: dije
1: no,
0: yo.
1: estrena, no,
0: Estrenando.
1: estrenando aquí donde
0: Y
1: siempre.
0: con la lluvia están estrenando.
1: Pero bajo un tremendo estadio que tenemos aquí en San
0: Ah, están
1: Miguel.
0: bajo techo.
1: Exactamente, bien abrigadito, aquí estamos, Luchito.
0: Abrigados por dentro y por fuera.
1: Por dentro y por fuera. No muy adentro que te queme y por fuera que te huele, es el dicho.
0: Vladimir Fuentes Uribe, un gusto como siempre, don Vladia. Espero que le vaya bien.
1: Pásale, tóquele un temita

0: Paso
1: al norte,
0: hermano,
1: gusto. Anoto acá a mi caballerito. Que le vaya bien en sus torneos de rayuela, papi.
0: El domingo tenemos torneo, Luchito. Hay buenos premios.
1: Que ande bueno el pulso ahí.
0: Sí. Sí, Luchito.
1: El domingo, ¿dónde hay torneo?
0: En el San Miguel aquí tenemos torneo. Hay como 100 kilos de carnecita ahí de premio.
1: Don Vladi, usted parece un puma. Ay, tan bueno para la carne, don Vladi.
0: Sí, pues los torneos son así nomás,
1: Luchito. Sí, me imagino. ¿Y usted el encargado de conseguir la carne?
0: No, si la carne ya está guardadita para el torneo del domingo ya.
1: ¿Pero está con factura, sí, todo en orden?
0: Todo en orden, sí, la semana pasada vimos de noche por ahí gateando.
1: Ay, don Vladimir, pura broma, no vaya a ser cosa que lo vaya a buscar la PDI después.
0: No, se llegan aquí a tomarse una cerveza de repente.
1: Que esté bien, don Vladi, siga arreglando el pulso nomás.
0: Ya, listo.
1: Chao, chao.
0: Gracias, bendiciones. Chao, chao.
1: Este es el único club de Rayuela que estrena hasta las 6 de la mañana.

Lo voy a llamar, chao. Sí, ahí está. Para siempre, qué hermosa canción, ¿eh? Dedicada ahí con cariño para usted que gusta de las canciones rancheras y románticas. Raulito Bustamante, lo teníamos medio perdido. ¿Y qué había pasado? Bueno, se la simplifico. Perdió el teléfono y ahí tenía instalada la radio. Y hace rato, y en su casa habían puras radios de esta de FM, así que estaba muy enrabiado porque no podía escuchar su radio favorita. Así que ahora vino solo, se compró una radio, hasta con linterna, me dice la radio. Mire qué moderna, ¿eh? Radio con linterna. Ojalá que no lo hayan estafado, ¿no? Don Raúl, no, son bromas, don Raúl. Así que qué bueno, dice que se escucha pero muy bien la radio, ¿eh? Su radio con linterna, ¿qué tal? Entonces, él anda rodeando a sus animalitos con la linterna y la radio ahí mismo. Así son las cosas modernas. Saludo a Raúl Bustamante, acá en Casa de Lata, Río Negro, que ahora está feliz de la vida porque nos volvió a escuchar. Y recién acaba de llamarnos. Joven Nelson, ¿usted me indicará con qué vamos a continuar? Ah, ya, gracias, muy amable. 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Y la señora Alicia está pidiendo Te Recuerdo Dulcemente también. Así que vamos a pegar ahí esas dos canciones, El Paso del Norte y también Te Recuerdo Dulcemente, para la señora Alicia, que dice que ha llegado recién a su casa media mojadita porque anduvo en el coro. Ahí anduvo entonando sus canciones, participando del coro. De modo que muy bien, qué bueno que ha vuelto a su casita ahí a descansar ahora, señora Alicia. Y prepárese porque enseguida, después de Paso del Norte, va su canción Te Recuerdo Dulcemente.

0: Paulina Doni, la presidenta.
1: Ya. Y ahora, don Nelson, el te recuerdo dulcemente que está pedido también, está solicitado. Si usted lo agrega, sería espectacular, porque así seguimos alegrando corazones y acompañando vidas.

Tan, tan, tan, tan. Oiga, alguien me pidió algo y me olvidé. Ah, el amigo Andalicio Pinol pide un saludo para su madrina María Tránsito. Ok. Llegó la hora de despedirse, pero, quiero que me excusen. Quiero que me permitan una excepción excepcional. Quiero saludar a mi querida hija Gabriela, que hoy está de cumpleaños. Muchas felicidades para Gabrielita. Nos está escuchando en este minuto en Lagunitas, Puerto Montt. Ahí está con Victoria Trinidad, que es su hija. Besitos y abrazos para la Vicky y también para Marquitos David, que es el compañero de Gabriela. Que Dios te bendiga, querida hija. Un abrazo cariñoso de parte de tu madre Bernadette, de parte de tu hermana Javiera, de parte de las mascotitas acá, el Benji, Mateo y Coquito. Y que sea este un cumpleaños bonito, lleno de cariño, de amor y sobre todo, principalmente, de mucha felicidad. Porque cuando se tiene una familia, uno es feliz. Y ella tiene su familia. Gabriela. Felicidades, pásalo bien, querida hija, y que Dios te bendiga. Y de esta manera nos vamos. Muchas gracias por permitirme esto, ¿ah? Cuídense, buen fin de semana. Oiga, don Vladi, no tanto, no tanto, pues don Vladi, cuídese, don Vladi. Chao.

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0: 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Bienvenidos amigos. Tú te acordarás, si tienes ya cierta edad, que uno de los elogios más grandes que se le podía hacer a un niño era: ¡qué bien educado eres! Cuando una persona era considerada bien educada, se decía porque era alguien atento, servicial, tranquilo, que saludaba cortésmente, limpio, ordenado. Pero, ¿qué pasa hoy en día? ¿Ser bien educado es solo respetar una serie de normas o es, en el fondo, considerar y valorar a quien está a nuestro lado? Conversemos de esto unos minutos. Queridos amigos, muchos fueron formados para ser bien educados, ya sea para hacer la fila sin empujarse o no hablar mientras se come. Pero, ¿bastaría con ser bien educado si solo seguimos ciertas reglas que nos imponen? Antes, los hijos bien educados no contestaban ni una palabra a sus papás ni tuteaban a medio mundo. Como alumnos, hablaban con mucho respeto al profesor y decían todo el tiempo: sí, profesor, no, profesor. Pero todos estos gestos, ¿significan realmente una buena educación? ¿Y qué pasa en nuestros días? ¿Hoy podemos apreciar tanta falta de cortesía, un trato lleno de vulgaridad y groserías con el otro? Es cierto que antes, sacrificando la espontaneidad y el fluir de los afectos, se le daba importancia a las reglas en las relaciones humanas. Y también en nuestros días, por querer arrasar con dichas reglas, se está destruyendo la esencia o lo más importante de la convivencia. Querido auditor, pese a las diferencias que, generación a generación, pueden haber frente al tema de la buena educación, no se pueden dejar de lado los gestos que caracterizan las relaciones humanas, más aún si estos nos hacen recordar día a día que somos personas, que somos alguien. ¿A quién de nosotros no le desagrada que, por ejemplo, el que nos atiende en la ventanilla del banco no lo haga cortésmente, o que el vecino meta ruido con su radio mientras uno pretende descansar, o que al cruzar las esquinas el conductor del auto no se detenga para darnos la pasada? Es cierto que las relaciones con los demás no son tarea fácil, pero para buscar una buena convivencia entre nosotros hace falta tener voluntad y además usar nuestro derecho de estar bien y respetar el del otro. Fue al servicio de la vida.
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¿Cómo están? Bienvenidos, señoras y señores, a esta edición de Usted y Nosotros Juntos en la Noche, correspondiente al viernes 14 de agosto del 2026. Una variada selección de canciones, como siempre, para disfrutar de un momento totalmente familiarizador desde la Voz de la Costa, la radio amiga del sur. Bienvenidos una vez más.

Conversando, informándonos, escuchando buena música, es la temática de nuestro programa, como bien saben, de lunes a viernes, y para quedarnos así familiarmente usted y nosotros juntos en la noche, quiero hablar un poquito de familia, de dinero, de su importancia, en fin, porque hay que saber llevar todas estas cosas. En la sociedad actual, el tema del dinero y la familia es de suma importancia. En muchas ocasiones, la búsqueda del éxito financiero, amigas y amigos, puede llevarnos a descuidar nuestras relaciones familiares y viceversa. Y por esta razón, quiero conversar un poco sobre esto, quizás para ayudarles a inspirar un poco más en cuanto a lo que voy a conversar y ayudar a reflexionar, ¿por qué no?, sobre la importancia de encontrar un equilibrio entre el dinero y la familia. Entonces quiero invitarle a considerar cómo puede manejar sus finanzas usted de manera responsable, sin descuidar el tiempo y el amor que se le dedique también a los seres queridos. Hay que prepararse para sentirse motivado, para reflexionar sobre este tema que es muy relevante en nuestra vida diaria. Somos La Voz de la Costa, aquí estamos cada noche y con buena música para compartir con ustedes.

Y en noticias, Chile va a iniciar el mes de septiembre con un acontecimiento primordial para su organización y funcionamiento cotidiano. Claro, nuestro país sudamericano entrará al horario de verano, lo que implicará que los relojes se adelanten en una hora en gran parte del territorio continental y en el insular. El cambio, que busca proporcionar un atardecer más tardío en la línea con el fin del invierno, indudablemente que va a impactar en la ciudadanía, que deberá ajustar sus horarios de sueño. La modificación del horario de invierno, hagamos un poco de historia, y horario de verano, se aplica en Chile desde 1968, un año marcado por una severa sequía que afectó a las principales fuentes de energía eléctrica del país. Bueno, la idea de modificar la zona horaria para aprovechar de mejor manera la luz proporcionada por el día fue obra de Edison Román, que era un ingeniero de compañía chilena de electricidad Chilectra, una antigua distribuidora que deben recordar ustedes de energía eléctrica en el país. Durante casi 6 décadas, la modificación ha sido actualizada mediante decretos impulsados por los gobiernos de turno. En los últimos años, la medida ha sido cuestionada por la alteración en la vida cotidiana de la población, en especial entre los trabajadores y los estudiantes, y por la necesidad de contar con una luz día suficiente para enfrentar los problemas de seguridad pública. Ahora, ¿cuándo cambia la hora en Chile? ¿En el 2026? Ya le voy a hablar un poquito más de este tema.

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5: A continuación damos lectura a la presente edición de Mensajes. Se invita a la comunidad católica de la parroquia San Juan de la Costa a la celebración de la Santa Misa el día domingo 16 de agosto a las 11 horas para la celebración de la fiesta de la Asunción de la Virgen María. Cordialmente les invita el Padre Adrián. Atención Cantiamo, la Junta de Vecinos número 12 de Cantiamo cita reunión para el día sábado 15 de agosto a las 14:30 horas, 2:30 de la tarde, en el lugar de costumbre. Se encarece la asistencia ya que se entregarán los alimentos. Se solicita traer dinero para el pago de cuotas y se cancelará el flete por 35.000 pesos. Firme le saludo a la directiva de la Junta de Vecinos número 12 de Cantiamo. Atención Bahía Mansa, se extiende una invitación a todos los hermanos y hermanas de la comunidad católica de Bahía Mansa para este domingo 16 de agosto a las 16 horas a una santa misa presidida por Monseñor Carlos Alberto Godoy Labraña. En esta instancia será presentado a la comunidad el diácono Carlos Sebastián Barría, quien mantendrá el servicio de la comunidad católica. Serán todos bienvenidos.
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5: Al conmemorarse un año del fallecimiento de nuestro querido esposo y padre, Amador Domínguez Salazar, se le oficiará una santa misa en su memoria el día domingo 16 de agosto a las 11:15 horas en la parroquia Nuestra Señora del Carmen, ubicada en calle Guillermo Mata, 524 Osorno. Se invita a todos los familiares, amigos y conocidos, lo que comprometerá la eterna gratitud de su esposa Domitila Vargas Díaz y sus hijos. Al cumplirse un aniversario más de los fallecimientos de Elianira Cañoles Cañoles, María Alicia Guchamán Cañoles y de Juan Guchamán Cañoles, se les oficiará una santa misa el día domingo 16 de agosto a las 17 horas en la iglesia Santa Teresita de Tacamó. Se invita a familiares y amigos, agradece la familia Guchamán Cañoles. Agradecemos profundamente a familiares, vecinos, amigos y a todas las personas que de una u otra forma nos ayudaron en el velatorio y funeral de nuestra querida madre, suegra, abuelita y bisabuelita Regina Águila Cárdenas, que en paz descanse. En forma especial se agradece al Club de Rayuela Pedro Aguirre Cerda por facilitar la sede para el velatorio, a las personas que faenaron el animal, a los que ayudaron en la cocina, a los que cooperaron con aportes en víveres, leña, carbón, dinero, papas, máquina para cortar la carne, por sus arreglos florales, a los que facilitaron movilización, al padre Felipe por realizar el responso, a nuestra querida prima Anita por realizar sus oraciones por el eterno descanso de nuestra querida madre. De igual manera agradecemos a todos por sus llamados telefónicos, sus abrazos sinceros y muestras de cariño. Vaya para todos y cada uno de ustedes nuestro eterno agradecimiento de parte de nuestras familias Carrillo Águila, Wilitraro Vargas y Cumicheo Carrillo. Es todo en cuanto a mensaje. Muchas gracias.
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0: con viabilidad por parte del organismo debido a observaciones que debían ser subsanadas antes de avanzar en su eventual implementación. El presidente de la Comisión Provincial de Osorno del Consejo Regional, Augusto Yiluz, explicó que se está trabajando junto con ADI y la Dirección de Presupuestos para abordar las observaciones del programa, por lo que todavía no existe una definición concreta sobre su ejecución. El consejero llamó a no generar expectativas entre las comunidades indígenas interesadas, recalcando que la iniciativa continúa en etapa de revisión y que su viabilidad aún debe ser determinada. El Tribunal de Juicio Oral en lo Penal de Temuco condenó al ingeniero en telecomunicaciones Sadi Sepúlveda Flores a 540 días de presidio como autor de un cuasi delito de homicidio por la muerte de la kinesióloga Madeline Segovia, ocurrida el 3 de agosto de 2023 durante una excursión por la ladera norte del volcán Lonquimay en la comuna de Curacautín. La joven oriunda de Copiapó había contratado al condenado para realizar el ascenso y falleció tras caer en un barranco. La pena fue dada por cumplida debido a los 658 días que permaneció bajo arresto domiciliario parcial y prisión preventiva. La familia de la víctima manifestó su disconformidad con la sentencia, cuestionando la duración de la pena y señalando que el condenado no contaba con certificación como guía turístico de alta montaña. En el ámbito civil, el tribunal acogió la demanda presentada en representación de la madre de Madeline Segovia y determinó que Sepúlveda deberá pagar una indemnización de 20 millones de pesos por concepto de daño moral. La Delegación Presidencial Regional de Los Lagos realizó una jornada de participación ciudadana en el marco de los diálogos regionales de la Agenda de Transformación del Estado 2026-2030, instancia que reunió a dirigentes sociales, funcionarios públicos, representantes del sector privado, autoridades y académicos. Los participantes abordaron desafíos vinculados a la atención ciudadana, descentralización, eficiencia de los servicios públicos y desarrollo territorial. El delegado presidencial regional Cristian Palma destacó el trabajo colaborativo desarrollado durante la jornada, orientado a identificar dificultades y proponer soluciones para mejorar la respuesta del Estado a las necesidades de la comunidad. Los aportes recogidos en Los Lagos y las demás regiones serán sistematizados por el Laboratorio de Gobierno y la Secretaría de Modernización del Estado para elaborar la Agenda de Transformación del Estado 2026-2030, que será presentada al Presidente de la República en septiembre. La Corporación Cultural de Osorno amplió hasta el próximo miércoles 19 de agosto a las 17:30 horas el plazo para recibir obras para el primer Salón Abierto de Artes de la Visualidad 2026, exposición colectiva y gratuita dirigida a artistas de la provincia de Osorno mayores de 18 años, con trayectoria emergentes, de mediana trayectoria o consolidados. La convocatoria contempla disciplinas como pintura, fotografía, dibujo, grabado, escultura, ilustración y artes gráficas, y las obras se estarán recibiendo en la sala Osvaldo Tirs del Centro Cultural de Osorno. La coordinadora cultural Catherine Núñez destacó que esta primera iniciativa busca poner en valor el trabajo de los artistas visuales del territorio y generar un espacio de encuentro entre las distintas expresiones artísticas. Asimismo, señaló que la ampliación del plazo permitirá facilitar la participación de más creadores en una convocatoria gratuita y sin proceso de selección ni jurado, destinada a reunir diversas miradas, lenguajes y trayectorias de la provincia de Osorno. Te invitamos a continuar en compañía de Radio La Voz de la Costa. Hasta aquí, Punto de Prensa.
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Así estamos con canciones, complementando nuestro trabajo. Estaba hablando sobre esto de arreglar el reloj. Y ahora vamos al cambio de hora, sí, derechamente. ¿Cuándo cambia la hora en Chile? El cambio de hora para entrar al horario de verano en Chile será el sábado 5 de septiembre del 2026 a las 23 horas con 59 minutos. Los relojes se deben adelantar en una hora. El ajuste se realiza en todo el continente, excepto en Aysén y Magallanes, como saben ustedes, que no tiene cambios. En el territorio insular, la isla de Pascua y las islas Salas y Gómez tendrán que hacer el cambio durante esa misma jornada, pero a las 22 horas 10 de la noche, horario local. ¿Hay que adelantar o atrasar el reloj? Pregunta que siempre se hace la gente. Cuando llegue a las 23 horas con 59 minutos del sábado 5 de septiembre, amigas y amigos, los relojes deberán ser adelantados en una hora, 60 minutos. Así, la hora oficial del territorio chileno pasará a ser la 1 de la mañana del domingo 6 de septiembre. El cambio permitirá que todas las regiones continentales del país tengan el mismo horario, ya que en el invierno las regiones patagónicas de Aysén y Magallanes no pasaron al horario de invierno. Eso quería informarle en cuanto al cambio de hora. El 5 de septiembre, ya lo saben, 23 horas con 59 minutos, cambio de hora. Somos la voz de la costa y la acompañamos en la noche. Le informamos siempre de lo que usted tiene que saber.

y estamos conversando en esta ocasión sobre el funcionamiento del dinero, porque al final el dinero es un tema que puede generar muchas reflexiones, especialmente cuando se trata de su impacto en la familia. El dinero no lo es todo, pero sí es importante para el bienestar de la familia, por eso hay que cuidarlo también. Estamos usted y nosotros juntos en la noche, de lunes a viernes, desde La Voz de la Costa de Osorno.

y siempre estamos con algún invitado al programa. En esta ocasión, Alexandre Pires do Nascimento. Nació en Uberlândia el 8 de enero de 1976, más conocido artísticamente como Alexandre Pires. Cantautor y músico brasileño, participó en la agrupación del estilo pagode llamada Sopra Contraria, ¿recuerdan? Agrupación a que se unió a fines de los años 1980 y con quienes se dio a conocer. Ha sido reconocido obteniendo prestigiosos premios a nivel latinoamericano como los Grammy Latino y premios Latin American Music de la revista Billboard. Realizó dúos con Gloria Estefan, Alejandro Sanz y Rosario Flores. Y también efectuó homenajes a cantantes como su compatriota Roberto Carlos y a Julio Iglesias. Es uno de los mayores exponentes de la música pagode. En el 2010, Alexandre Pires fue el brasileño con más discos vendidos en América y en el 2011 fue elegido el mejor artista brasileño por la revista Samba do Brasil. Esta noche, señoras y señores, hermosa canción en la voz incomparable de el gran Alexandre Pires.

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Aquí disfrutamos en familia cada vez nuestro programa, lo pasamos de lunes a viernes, simplemente usted y nosotros juntos en la noche, hablando un poco de la familia, del dinero, su significado en esta ocasión, que es tan importante, y pocos tocan estos temas. Es necesario encontrar un equilibrio, amigas y amigos, entre la búsqueda del dinero y el tiempo que se dedica a la familia. El dinero puede comprar muchas cosas, pero no puede comprar el amor y la felicidad en la familia. El éxito financiero es importante, pero no a costa de sacrificar la convivencia y el amor familiar. El dinero es una herramienta para mejorar la calidad de vida de la familia, pero no debe ser el centro de todas las decisiones. Somos la voz de la costa, nos quedamos usted y nosotros juntos en la noche con buena música siempre.

Ya hemos llegado al 14 de agosto del 2026. Damos un vistazo a lo ocurrido en una fecha como hoy. En 1820 nació en Santiago el egregio, quiero decir, persona ilustre, un cisne, una persona famosa que destacó por sus grandes méritos. Se trata de Eusebio Lillo. Él nació en Santiago en 1820. En 1823 se publicó un bando declarando solemnemente la instalación del Congreso Nacional. En 1824 se decretó el cambio de nombre del ministerio llamado de Gobierno por el del Interior. Y por último les cuento que en 1826 nació el poeta político y periodista Eusebio Lillo, para hacer un poquito más larga la historia, lo anterior, quien fue el autor de la letra de nuestra canción nacional. Tomó parte activa, fíjese, en la Guerra Civil de 1851, en contra del presidente Manuel Montorres, siendo exiliado al Perú. Y después de su regreso, ocupó el cargo de senador y vicepresidente del Senado. Y entre sus obras se destacan Loco Amor, A Santiago, Dos Álamos, entre otras. Eso para tener presente en nuestra agenda de cultura general, como siempre. Somos La Voz de la Costa, buena compañía familiar para ustedes.

Y seguimos comentando un poco sobre esto del dinero y la familia, porque la estabilidad económica es un factor crucial en la dinámica familiar, ya que influye en diversos aspectos de la vida cotidiana y en la calidad de vida de sus miembros. La estabilidad económica, señoras y señores, determina la capacidad de la familia para cubrir sus necesidades básicas, como alimentación, vivienda, educación, atención médica. Y además afecta la posibilidad de realizar actividades de ocio y recreativas, así como de planificar el futuro a largo plazo también. Estamos con una buena compañía siempre desde La Voz de la Costa, nuestros oyentes del campo y la ciudad en la noche.

0: La encíclica Magnifica Humanitas del Papa León XIV nos invita a mirar con esperanza, discernimiento y fe el tiempo que vivimos, marcado por el rápido avance de la inteligencia artificial. En medio de tantos cambios tecnológicos, el Santo Padre recuerda que nada puede reemplazar la dignidad de la persona humana, la fuerza del amor, la fraternidad y el encuentro con Dios. A continuación, compartimos una frase especialmente significativa de este documento que puede ayudarnos a reflexionar, orar y renovar nuestra mirada cristiana. Son palabras para meditar serenamente, dejar entrar al corazón y descubrir que, incluso en la era digital, seguimos llamados a ser profundamente humanos.
1: El silencio, la contemplación y la oración siguen siendo espacios irrenunciables de humanidad.
0: En medio de un mundo hiperconectado, el Papa destaca la necesidad de detenerse y cultivar la vida interior. El silencio permite escuchar a Dios, reencontrarse consigo mismo y recuperar la profundidad humana. La encíclica anima a no perder esos espacios espirituales en medio del ruido digital.

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2: Buenas noches, este es el punto de prensa de las 22 horas. Detectives de la Brigada del Cibercrimen Metropolitana de la PDI detuvieron a una mujer de 23 años.

0: dependencias de la PDI, donde fue detenida. Durante el procedimiento, los detectives incautaron el teléfono celular utilizado por la imputada, equipo que será analizado como parte de la investigación. Los antecedentes fueron entregados al Ministerio Público, que instruyó que la mujer fuera puesta a disposición del Juzgado de Garantía de Talca. La PDI continúa con las diligencias correspondientes para esclarecer los detalles del caso y determinar eventuales responsabilidades. Y el presidente José Antonio Kast encabezó este viernes la firma de un convenio entre el Ministerio de Salud, FONASA y la Caja de Compensación Los Andes para reducir los tiempos de espera por consultas de especialidad no GES mediante la incorporación de prestadores privados a la red de atención. A partir del próximo 1 de septiembre, 50.000 casos que permanecen en lista de espera por una consulta nueva de especialidad no GES podrán acceder a atención en prestadores en convenio. Se trata de afiliados a FONASA de los grupos B, C y D y a Caja Los Andes. Las prestaciones se concentrarán en cuatro especialidades: otorrinolaringología, obstetricia, oftalmología y traumatología. El periodo inicial tendrá una duración de 2 meses y contempla unas 150.000 prestaciones con un costo estimado de 3.900 millones de pesos. De ese monto, FONASA aportará 1.500 millones de pesos y Caja Los Andes cubrirá el resto. Los pacientes tendrán copago cero, independiente de su tramo de FONASA. El beneficio contempla consultas, exámenes y, cuando corresponda, medicamentos, órtesis y lentes. Kast defendió la colaboración entre el sistema público y privado durante la actividad. La agenda de los chilenos siempre menciona la seguridad y la salud, porque la salud no afecta solamente a una persona, afecta a una familia, afecta al entorno de la persona que tiene alguna enfermedad, dijo. Se dieron a conocer los resultados de la final regional del torneo de Libera 2026 en la región de Los Lagos, que se realizó en la Universidad San Sebastián en la sede de Puerto Montt. El primer lugar fue para el equipo contracorriente del Liceo Ramón Freire de Quinchao, Chiloé, integrado por Lía Paz Pérez, Mariela Antonia Mena, Francesca Pascal Pérez y Laura Victoria Pérez, junto a su profesor guía Francisco Mancilla Cárdenas. Este equipo obtuvo la clasificación a la final nacional del torneo de Libera 2026, que se realizará el próximo 11 de noviembre en el Congreso Nacional en Valparaíso. Su propuesta, titulada Ficha Clínica Digital Escolar para la Atención Segura de Emergencias Estudiantiles, planteaba la creación de un sistema nacional de prevención y respuesta ante emergencias de salud en establecimientos educacionales. En el segundo lugar salió el equipo Osorno Emprende del Colegio Emprender de esta comuna, tercer lugar para el equipo Caicay Bilú del Liceo Politécnico de Castro y mejor oradora resultó Sofía Paz Acuña, estudiante del Liceo Ramón Freire. La jornada contó con la participación del senador Carlos Kuchel, además de los diputados Alejandro Bernales, Mauro González y Héctor Ulloa, quienes acompañaron la actividad y compartieron con los equipos participantes. Y en Osorno, el alcalde Jaime Bertín, junto a los concejales Javiera Cabello y Francisco Razzazzi, acompañaron a la directiva del Club de Montaña Austral Andino en el encuentro con la prensa con ocasión del quinto seminario de Montaña Osorno 2026 que se desarrollará en nuestra ciudad este martes 18 y miércoles 19 de agosto en el Teatro Municipal, en Avenida Maquena 851. El seminario tiene por finalidad promover una cultura del montañismo como una práctica segura y responsable, además de motivar a nuevos interesados en practicar el montañismo, motivándolos y entregándoles conocimientos primarios para fomentar las habilidades físicas y mentales necesarias para partir con este desafío deportivo. Esto ha sido Punto de Prensa, el último servicio informativo para esta jornada de día viernes 14 de agosto. Mañana, por ser oficialmente día feriado, tendremos solamente un servicio informativo de Noticiero 90 a las 12:30 horas. Muchas gracias por su atención. Muy buenas noches.
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Voy con noticias porque la crisis del mercado laboral sigue profundizándose. Claro, la tasa de desocupación se ubicó en 9,4% durante el trimestre abril-junio, me refiero, del 2026, completando así 42 meses consecutivos en niveles iguales o superiores al 8%. Y entre los segmentos más afectados se encuentran las mujeres, cuya tasa de desempleo volvió a superar la de los hombres y alcanzó un 10,4%. A ellas se suman los trabajadores más jóvenes, que también enfrentan un escenario especialmente delicado. Lindo tema musical viene a esta hora en el complemento de lo que vamos hablando siempre, cada noche en La Voz de la Costa de Osorno.

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conversando sobre la familia, el dinero. La inestabilidad económica puede generar estrés y ansiedad en los miembros de la familia, y eso impacta negativamente en su bienestar emocional y en las relaciones interpersonales. La preocupación constante por las finanzas puede provocar conflictos familiares y afectar a la convivencia seriamente también. Estamos en La Voz de la Costa, usted y nosotros juntos en la noche, de lunes a viernes, como siempre, con buena música.

Y voy a noticias porque el principal corredor terrestre entre Chile y Argentina lleva 4 semanas sin operar por las intensas nevazones. Cerca de 2.000 camiones permanecen en territorio argentino a la espera de una eventual reapertura, mientras gremios advierten por los efectos sobre el comercio y el abastecimiento. El cierre del paso Los Libertadores ya comienza a traducirse en cifras concretas para el comercio exterior. La ruta, que lleva 4 semanas sin operar debido a las intensas nevazones y al viento en la cordillera, ha provocado pérdidas. El director de la Cámara Aduanera, señor Javier León, estimaba ya esto en cerca de 200 millones de dólares, considerando gastos logísticos, permanencia de los camiones y cobros asociados a los contenedores, según se decía por un medio de comunicación escrito en Valparaíso. Y la magnitud del problema se explica por el peso que tiene este corredor en el intercambio entre ambos países. Más del 70% de la carga terrestre entre Chile y Argentina transita por esa vía. De acuerdo con datos de la Subsecretaría de Relaciones Económicas Internacionales, SUBREI, entregados a medios de comunicación durante el 2025, la carga que ingresó a Chile por Los Libertadores representó operaciones por 7.050 millones de dólares. Quería informarle de esto, me pareció importante, pero complementarlo con una buena canción como esta no viene mal.

Y aquí estamos conversando siempre de algo que le interesa a usted, del aspecto económico y familiar. Porque los niños que crecen en un entorno de estabilidad económica también suelen tener mayores oportunidades de desarrollo integral, accediendo a una educación de calidad, atención médica adecuada y recursos para su crecimiento personal y social. Por el contrario, la inestabilidad económica puede limitar sus oportunidades y afectar su bienestar también. Aquí estamos ocupados siempre de conversar lo que a usted le interesa, porque somos la voz de la costa, la radio más familiar de Chile.

Y vamos con noticias porque un cambio profundo al sistema que regula las relaciones laborales de los funcionarios públicos comenzó a tomar forma esta semana, luego de que el ministro de Hacienda, Jorge Quirós, anunció la creación de una comisión transversal para revisar el estatuto administrativo. Y la instancia, según se precisó el día lunes, fue esto, el secretario de Estado dijo que se constituirá precisamente durante esta semana y iba a tener un plazo de aproximadamente 2 meses para desarrollar su trabajo con el objetivo de entregar sus conclusiones antes de que termine el año. Estamos usted y nosotros juntos en la noche, de lunes a viernes, en La Voz de la Costa de Osorno.

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Y ya voy a cerrar nuestro tema de conversación sobre el dinero, porque el dinero y la familia son dos aspectos fundamentales en la vida de las personas, y a menudo se entrelazan de manera significativa. A través de esta forma de actuar, podemos encontrar reflexiones inspiradoras también que nos vayan invitando a pensar en la importancia de encontrar un equilibrio entre ambos aspectos. Les invito a una canción del programa y ya viene el tiempo para mañana sábado 15 de agosto del 2026.

Mañana tendremos lluvia débil con cielo parcialmente nuboso, humedad relativa del aire 90%, precipitaciones 13 milímetros, temperatura 6 grados centígrados, la máxima 14. Va a haber un viento fuerte del norte de 22 y 52 kilómetros a la hora. Que tengan un buen descanso. Hasta pronto, amigas y amigos.

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2: Un cordial saludo a cada uno de ustedes, hermanos y hermanas. Estamos finalizando este viernes 14 de agosto. Les invito a colocarnos en la presencia de Dios juntos. Reflexionemos en el Evangelio según San Juan, capítulo 15, versículos 9 al 17. En aquel tiempo dijo Jesús a sus discípulos: como el Padre me ha amado, así yo los he amado. Permanezcan en mi amor. Si guardan mis mandamientos, permanecerán en mi amor. Lo mismo que yo he guardado los mandamientos de mi Padre, permanezco en su amor. Les he hablado de esto para que mi alegría esté en ustedes y su alegría sea perfecta. Este es mi mandamiento, que se amen unos a otros como yo los he amado. Nadie tiene amor más grande que el que da la vida por sus amigos. Ustedes son mis amigos si hacen lo que yo les mando. Ya no les llamo siervos, porque el siervo no sabe lo que hace su señor. A ustedes les llamo amigos, porque todo lo que he oído a mi Padre se los he dado a conocer a ustedes. No son ustedes los que me han elegido, soy yo quien los he elegido a ustedes y los he destinado para que vayan y den fruto, y su fruto sea duradero. De modo que lo que pidan al Padre en mi nombre, Él se los concederá. Este es mi mandamiento, que se amen unos a otros. Palabra del Señor. La liturgia de la Iglesia hoy nos invita a celebrar a San Maximiliano María Kolbe, franciscano que fue martirizado en el campo de exterminio en Auschwitz. Las palabras de Jesús que hoy escuchamos, nadie tiene mayor amor que el que da la vida por sus amigos, se aplican literalmente a este santo mártir. En efecto, 10 prisioneros iban a ser ejecutados por los nazis como represalia por un fugado del campo de concentración. Maximiliano se ofreció voluntariamente para ocupar el lugar de uno de aquellos 10 que estaba casado y era padre de familia. Maximiliano y los otros 9 condenados fueron encerrados en una celda, sin administrarles alimento, para que murieran de inanición, es decir, de extrema debilidad. Allí, Maximiliano todavía les prestó otro servicio heroico. Mientras pudo, continuó celebrando la misa y alimentando a sus compañeros con el cuerpo de Cristo. Este hecho nos recuerda el gesto de Jesucristo agonizando en la cruz, cuando desde allí Él se ocupó de nosotros, disculpándonos y pidiendo perdón al Padre de parte nuestra. Jesús nos trató verdaderamente como sus amigos, a quienes, con toda naturalidad, se les perdona la ofensa cometida. Que San Maximiliano sea una inspiración para todos nosotros en este día, pero muy especialmente, sobre todo, para seguir a Jesucristo, para estar con Él y para imitarlo a Él en la historia de nuestra vida. Tengan todos ustedes muy buenas noches, que Dios les bendiga.

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Tengan todos un feliz descanso. Muy buenas noches.

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1: 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Un gran saludo a todos los amigos y a la gente de las grandes tierras del sur. Muchas gracias.

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2: Francisco Riveros es el nuevo ministro del Deporte tras la renuncia de Natalia Duco. Todos podemos cometer errores, dijo el presidente Kast en el cambio de gabinete. Satisfacción moderada en todos los sectores políticos tras el fallo del TC por la mega reforma. No altera el corazón del proyecto, dicen en el oficialismo. La oposición valoró las modificaciones a la norma. La justicia mantuvo la prisión preventiva para los abogados Mario Vargas y Eduardo Lagos en el marco del caso Muñeca Bielorrusa. Las presiones de Estados Unidos por el comercio con China y las políticas de defensa ponen a prueba la relación bilateral. Cancillería señaló que no comparte el informe sobre aranceles. Casi la mitad de la población de Antofagasta se quedó sin agua potable por problemas en la planta desalinizadora. La reposición fue de madrugada. Una mujer de 78 años falleció por el ataque de tres perros en Quirigüe, región del Ñuble. Se encontraba de visita en casa de familiares. En el mundo, terremoto 7.7 afectó el noreste de Indonesia. El Choa descartó que haya condiciones para un tsunami en Chile. Marruecos reforzó sus fronteras por el llamado a otro cruce masivo de migrantes a Ceuta. Información de Cooperativa Deportes. Es inaceptable que Azul Azul continúe con el uso de su nombre y sus símbolos, dijo la Casa de Estudios en el primer reporte que detectó graves y reiterados incumplimientos en el uso de elementos de la Universidad de Chile. Y en la cancha esta tarde, la U visita a Limache. La lluvia podría trasladar el Colo-Colo O'Higgins al Nacional este domingo. Alexis fue ovacionado en su llegada al Montreal.
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2: ¿Qué tal? Muy buenos días, bienvenidos y bienvenidas a esta primera edición del diario de Cooperativa que hacemos hoy, sábado 15 de agosto de 2026, feriado en nuestro país que para muchos pasa desapercibido al caer día sábado, pero que es conmemora de todas maneras el feriado de carácter religioso, la Asunción de la Virgen, como cada 15 de agosto. Hacemos esta edición del diario de Cooperativa desde un Santiago con cielos nublados, una temperatura de 11 grados Celsius, humedad en un 91% y una máxima pronosticada para esta jornada de tan solo 13 grados. Poca variación térmica durante este día sábado, al menos para la capital. También por el norte del país, 21 es lo que esperan en Arica, con cielos cubiertos para el día de hoy. Y de Arica al sur del territorio nacional se esperan lluvias, llovizna, algún tipo de precipitaciones. En Iquique, una máxima de 20 grados, llovizna matinal, cielos cubiertos durante todo el día. También llovizna en Antofagasta, se esperan 19 de máxima, cielos cubiertos durante toda la jornada. Llovizna también en Córdoba. Copiapó, una máxima de 20 grados. Para La Serena y Coquimbo se esperan chubascos aislados durante esta tarde y noche, 16 de máxima. En Valparaíso, chubascos, 14 grados, cielos cubiertos, probable tormenta eléctrica durante esta tarde. También probable tormenta eléctrica en Rancagua con 12 grados de máxima, chubascos durante toda la jornada. Talca también con chubascos, 13 la máxima, probable tormenta eléctrica. 12 para Chillán también con el pronóstico de la tormenta eléctrica durante esta tarde, chubascos intermitentes durante todo el día. En Concepción, algo de lluvia también, 14 grados de máxima, cielos nublados. En Temuco, chubascos débiles durante la jornada con pronóstico de tormenta eléctrica durante esta tarde, 13 grados de máxima. 12 para Valdivia, chubascos débiles durante todo el día, lo mismo en Puerto Montt, una máxima de 11. 5 para Coyhaique, también con algo de chubascos. En Torres del Paine se espera una máxima de 3 grados, chubascos de agua a nieve débiles. Es el pronóstico que indica para esta tarde la dirección meteorológica. También sabemos del tiempo en Punta Arenas, cielos nublados durante todo el día, una máxima de 4 grados Celsius, chubascos débiles a partir de esta tarde y noche. En el territorio insular, sin lluvia, en Isla de Pascua, cielos nublados, vientos de hasta 50 kilómetros por hora. En el archipiélago de Juan Fernández tampoco llueve, cielos nublados, 14 de máxima. Y en la península antártica chilena, cielos cubiertos con neblina, vientos de hasta 60 kilómetros por hora, una máxima de menos un grado, sin lluvia también para el territorio antártico. Revisado el pronóstico del tiempo, comenzamos el diario de Cooperativa.
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4: Cooperativa, 8:36 minutos. 8:36 minutos.
2: Y sabemos del segundo cambio de gabinete en menos de 6 meses de gobierno, en este caso para despedir a Natalia Ducó del Ministerio del Deporte. El Ministerio de Seguridad, en tanto, respondió a los cuestionamientos de la ministra de Salud a los borradores de la reforma constitucional. Mariano Reyes con todo el detalle.
5: Con lágrimas en los ojos se despidió Natalia Ducó del gobierno luego de que se aceptara su renuncia. El lío por el uso de un auto fiscal para ir a una fiesta en Vitacura con su equipo fue la gota que rebalsó el vaso. También se finiquitó la salida de Andrés Otero, subsecretario del deporte, ya que según dicen en Palacio, él tenía aspiraciones para liderar la cartera y más de uno lo apunta como el responsable de la filtración del video que selló la salida de la ministra. El presidente Kast valoró el trabajo de Ducó y aseguró que un error lo puede cometer cualquiera.
6: Sin entrar en casos particulares, hay veces que podemos cometer un error y hay normas en nuestro país que son muy exigentes en ciertas áreas, pero son las normas que hoy día nos rigen y que nosotros hemos planteado que hay que aplicarlas, pero es un error que cualquiera puede cometer. A veces quienes nos tienen que aconsejar no nos aconsejan tan bien, o quienes organizan algo no plantean bien el cómo se hace. Y frente a eso uno tiene que tomar decisiones difíciles, pero eso no quita el respeto que uno tiene hacia las personas que lo han dado todo.
5: Si bien esta era la semana de la seguridad para el gobierno, en esa agenda también hay controversias, sobre todo luego de que la ministra de Salud, May Chomalí, advirtiera públicamente que la modificación constitucional para que condenados por crimen organizado y terrorismo no tuvieran prestaciones estatales de salud podía ser incompatible con el cuidado de la salud pública. Un día después de su declaración, la ministra prefirió no seguir opinando al respecto.
7: No me voy a hacer cargo de borradores, ya lo dije ayer, y yo creo que nuestro foco es solucionarle los problemas de salud a las personas que están esperando, y la buena noticia que hemos dado hoy, no queremos que pase desapercibida. No quisiera, y se los digo muy respetuosamente, cambiar el foco de lo que estamos mostrando hoy día.
5: Quien sí levantó el tono fue el ministro de Seguridad, Martín Arrau, asegurando que la ministra de Salud opinó de algo en lo cual no tiene toda la información.
8: Ella no ha estado al tanto de todos los borradores que han habido de la reforma constitucional. Lo que se ha filtrado en la prensa es algo muy antiguo. Son limitaciones que tienen que tener su bajada legal. Por supuesto que todo lo que es salud pública está contemplado, todas las atenciones de urgencia también, pero hay que preguntarle a la gente que está esperando por una cirugía del GES u otra, si preferimos que se atienda un vecino de bien o una persona condenada por crimen organizado o terrorismo.
5: La reforma constitucional aún no ha sido presentada y el desafío es que una propuesta así pueda lograr el apoyo necesario para quedar consagrada en la Carta Magna.
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4: Cooperativa, 8:39 minutos. 8:39 minutos.
2: Y tras la decisión del Tribunal Constitucional sobre la mega reforma, el Ejecutivo está obligado a modificar varias de sus normas más controvertidas. También el oficialismo asegura que se mantuvo el corazón de la reforma, mientras la oposición sostiene que logró frenar disposiciones que vulneraban la Carta Fundamental. Camila López.
10: Tras la decisión del Tribunal Constitucional, que acogió parcialmente los requerimientos presentados por senadores y diputados de oposición contra la Ley de Reconstrucción Nacional, en todos los sectores políticos se dan por ganadores. El debate, recordemos, se concentraba en tres materias: la invariabilidad tributaria, las indemnizaciones a empresas cuando una resolución de calificación ambiental es anulada por los tribunales, y las denominadas micro relocalizaciones de concesiones acuícolas. En el primer punto, el TC mantuvo el régimen de invariabilidad tributaria, que era el principal pilar de la reforma, es decir, los grandes proyectos de inversión podrán seguir firmando contratos con el Estado para mantener determinadas condiciones tributarias. Sin embargo, el tribunal eliminó algunas partes específicas de ese régimen. Suprimió la posibilidad de que el Ministerio de Hacienda extendiera excepcionalmente el plazo de esos contratos, y también borró la norma que permitía hacer extensivos esos beneficios a los denominados proyectos conexos. Pero donde el tribunal fue más categórico fue en el ámbito ambiental. Declaró inconstitucional en su totalidad los artículos 12 y 13 que establecían el derecho de una empresa ser indemnizada por el Estado si una resolución de calificación ambiental era anulada por los tribunales. También se declararon inconstitucionales las micro relocalizaciones de concesiones acuícolas. Desde el gobierno, el ministro de Hacienda, Jorge Quirós, manifestó estar contento porque el corazón de la invariabilidad tributaria se mantuvo intacto.
11: Tremendamente contentos con el fallo del TC. La noticia más importante es que los inversionistas hoy día saben que tienen reglas claras en el futuro.
10: En el Congreso, las reacciones apuntaron en la misma línea. Desde el oficialismo, el diputado republicano Agustín Romero aseguró que el fallo confirma que la reforma conserva su núcleo central. La oposición, la senadora y presidenta del Partido Socialista, Paulina Bogdanovich, afirmó que el tribunal dio la razón a los parlamentarios que advertían que algunas normas vulneraban la Constitución.
12: La oposición unida tenía la razón. Hemos ganado en ambos casos. Desde la oposición estamos conformes.
13: Hubo algunas disposiciones específicas que fueron declaradas inconstitucionales, especialmente en materias ambientales y proyectos conexos, pero la oposición no logró derribar el eje económico de esta iniciativa.
10: El otro punto relevante es el de las micro relocalizaciones de concesiones acuícolas. El TC declaró inconstitucionales partes del articulado que permitían traslados menores de concesiones dentro de una misma área, una herramienta que el gobierno considera clave para agilizar inversiones y mejorar las operaciones de la industria salmonera. De hecho, el ministro de Economía, Daniel Mas, reconoció que no es una buena noticia, que el Ejecutivo analizará alternativas.
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4: Cooperativa, 8:43 minutos. 8:43 minutos.
2: Hablamos de la trama bielorrusa. Se mantienen la prisión preventiva para los abogados Mario Vargas y Eduardo Lagos. Ambos son representantes del consorcio Velas Movitec. Fernanda Ávila con el detalle.
14: Los abogados Mario Vargas y Eduardo Lagos, acusados de gestionar pagos a la exministra de la Corte Suprema, Ángela Vivanco, para que ésta fallara a favor del consorcio Velas Movitech en una causa contra Codelco, se mantendrán privados de libertad. Así lo dictaminó el juez Freddy Cubillos, del séptimo juzgado de garantía, asegurando que las razones de salud a las que apuntó la defensa, el tiempo transcurrido en prisión preventiva y la colaboración en la investigación no eran suficientes para modificar las medidas cautelares, en especial por la gravedad del hecho, o sea, pagar coimas, y porque ambos imputados ya tienen un régimen excepcional al estar en Capitán Llaver. Así recibió esta decisión el fiscal Andreas Kuch de la Fiscalía de los Lagos.
15: Uno de los puntos y de los cuales se hizo cargo la resolución de muy buena manera tiene que ver con el plazo que lleva, pero con si este plazo influye o no en modificar los antecedentes. Esos plazos tienen que ver con la complejidad de la investigación. Acá es una investigación bastante compleja. Desde que se formalizó los hechos, se han agregado nuevos delitos, y eso tiene que ver, efectivamente, si el plazo tiene que ver con temas de dilación innecesaria, lo que no ha ocurrido en el caso.
14: Justamente se presentó como argumento el hecho de que Ángela Vivanco, pieza central de esta investigación, solo estuvo un poco más de 4 meses en prisión preventiva. Los abogados defensores Marcelo Abujea y Sergio Contreras, de Eduardo Lagos y Mario Vargas respectivamente, buscarán una apelación en la que esperan se mantenga el criterio utilizado para casos como el de Joaquín Lavín León, donde el mero tiempo transcurrido en prisión preventiva bastó como argumento para rebajar las cautelares.
16: Creemos que es desproporcionado. Creemos que el principio de proporcionalidad será afectado si una de las coimputadas, que en definitiva es el sujeto de interés para los delitos que se formalizaron, puede estar con un arresto domiciliario total y en definitiva nuestro representado, que incluso arriesga una pena menor, hoy día esté sujeto a la medida de prisión preventiva, incluso por un lapso del doble de tiempo del que estuvo la exministra.
17: Creemos razonablemente que el hecho de que mi cliente, Mario Vargas, se le modifique la prisión preventiva no altera a ninguno de los elementos del proceso. Y bueno, vamos a estudiar la resolución con tranquilidad y veremos si procede o no la apelación.
14: Para el próximo 22 de septiembre está fijada otra audiencia de reformalización para la que están citados todos los imputados de este caso, donde además se formalizará por primera vez al abogado Gabriel Silver y se discutirá si se amplía o no el plazo de esta investigación.
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4: Cooperativa, 8:46 minutos. 8:46 minutos.
2: La Cancillería negó una eventual salida de la Corte Penal Internacional tras las exigencias de Estados Unidos en el escudo de las Américas. El gobierno no comparte las acusaciones del país norteamericano de un transbordo ilegal de mercancía china. Paula Lillo.
18: Frente a la publicación del informe La Gran Estafa del Transbordo de Estados Unidos, que acusa a Chile y otros 39 países de desviar mercancías chinas para evadir aranceles, la Subsecretaría de Relaciones Económicas Internacionales emitió un comunicado en el que discreparon de estas acusaciones, afirmando que a Chile no se le han planteado antecedentes que den cuenta de estas prácticas. A esto, además, se le sumó el hecho de que, en el marco del foro Escudo de las Américas, el secretario de Guerra estadounidense Pete Hegseth hizo un llamado a las naciones de Latinoamérica a incrementar su gasto militar, colaborar en la lucha contra el crimen organizado y también abandonar la Corte Penal Internacional. Fue por esto que el ministro de Defensa, Fernando Barros, quien asistió al foro, expresó sus reparos a estos dichos, afirmando que no somos el patio trasero de nadie. El canciller Francisco Pérez Mackenna fue consultado por las declaraciones de Barros, evitando referirse al respecto. Lo que sí confirmó es que Chile no se saldrá de la Corte Penal Internacional.
19: El ministro Barros, tenemos la mejor de las relaciones, estamos coordinados en todo y tenemos una agenda muy, muy nutrida para adelante.
20: ¿Comparte esos dichos que somos el patio trasero?
19: No me voy a referir a las afirmaciones del ministro Barros, simplemente lo que le puedo contar es que estamos trabajando juntos.
20: ¿Quién va a salir de la Corte Penal Internacional?
19: Nosotros somos miembros de la Corte Penal Internacional y siempre incluso que todos los organismos pueden ser perfectibles y mejorables si seguimos siendo miembros.
18: Bajo ese contexto, el ex canciller Ignacio Walker dijo en el primer café de cooperativa que Estados Unidos está ejerciendo una política de dominación sobre Chile y otros países latinoamericanos.
21: Esto de la supuesta gran estafa de transbordo es un eslabón más en una política hegemónica de dominación. Y la presión del secretario de Guerra, que dice que los países que adhieren a la Corte Penal Internacional tienen que salirse, pero qué vergüenza, ¿qué se cree este señor? Me pareció bien esta frase del ministro de Defensa, de que Chile no es el patio trasero de Estados Unidos, pero ojalá que eso tenga consecuencias.
18: En la Comisión de Relaciones Exteriores, por otro lado, el senador de la UDI, Iván Moreira, apuntó a que Chile debe buscar un balance en las relaciones que sostiene con ambas potencias.
22: Chile tiene el mayor aprecio por Estados Unidos y lo considera un socio estratégico, pero eso no significa tener que aceptar cada uno de sus informes como ciertos. Chile tiene que buscar el delicado equilibrio entre nuestro mayor socio comercial y nuestro mayor socio estratégico, pero siempre resguardando nuestra dignidad, nuestra soberanía.
18: Volviendo al ministro Barros, según se le comentó a fuentes de La Moneda, apenas volvió a Chile luego de asistir al Escudo de las Américas, llamó al presidente José Antonio Kast pidiéndole una reunión para profundizar sobre lo tratado en el foro, un encuentro que se llevó a cabo este viernes previo al cambio de gabinete.
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4: Cooperativa, 8:49 minutos. 8:49 minutos.
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2: Vamos al fútbol. La U salta a la cancha este sábado cuando visite a Limache en medio de su tormenta dirigencial. Colo Colo evalúa mudarse al Nacional para jugar ante O'Higgins este domingo por las lluvias. Y Bobay con la información.
0: La Casa de Estudios de la Universidad de Chile endureció el tono respecto al control de Azul Azul. Esto tras recibir la primera parte del informe jurídico encargado de revisar el convenio con la concesionaria que administra el club de fútbol. En relación a las primeras conclusiones, tomó la palabra la prorrectora de la universidad, Dorotea Pérez, quien se pronunció de la siguiente manera.
3: Resulta inaceptable para la universidad continuar con el uso de su nombre y sus símbolos bajo tales circunstancias, sin condiciones mínimas que garanticen el respeto efectivo de su carácter universitario, sus principios y sus valores. La Universidad de Chile ejercerá todas las acciones que el convenio le confiere. Asimismo, mantendrá la vigilancia de los procesos en curso y perseguirá las responsabilidades personales e institucionales que de ello deriven. Con casi 20 años de antigüedad, este convenio ya no responde a las complejidades actuales de las operaciones de las sociedades anónimas más deportivas. La Universidad de Chile comprende la gravedad de la situación y solidariza con el sentimiento de indignación y dolor de los miles de hinchas del club de fútbol. La Universidad de Chile no es Azul Azul.
0: En la Universidad Católica se preparan para jugar la revancha ante Estudiantes de La Plata por 2/8 de final de la Copa Libertadores. Es por eso que los cruzados no tendrán acción este fin de semana. Sin embargo, en la franja realizaron un balance del mercado de invierno, donde solamente llegó el zaguero Agustín García Basso. De las críticas de la fanaticada cruzada por la escasa actividad en el mercado, habló el gerente deportivo de Cruzados. Escuchamos a José María Buljovacic.
6: River está jugando la Sudamericana, pero invirtió 67 millones de dólares. El plantel de Flamengo son arriba de 200 millones de dólares. ¿Cuánto te podés endeudar para garantizar que vas a poder competir con ellos? Entonces, ¿endeudarte para qué? Para ver si en un partido podés pasar una fase más. Entonces, yo creo que el valor está en el grupo, el valor está en la realidad nuestra. Uno dice, me endeudo y los emparejo a los que voy a competir. Bueno, sí, pero si a pesar de endeudarme voy a estar a 50, 60 millones, 70 millones de diferencia, ¿qué garantías tengo? Yo creo que hay que mirarlos de ese lugar. Y no es falta de ambición, ¿eh? Es realidad.
0: Colo-Colo, por su parte, saldrá a la cancha este domingo cuando reciba a O'Higgins de Rancagua, donde se jugará el partido ante los celestes. Aún es una incógnita, ya que en el Cacique espera las precipitaciones proyectadas para este fin de semana en la capital y ahí ver si podrán jugar en Macul ante los rancagüinos. Sobre aquello habló el presidente de Colo-Colo, Aníbal Mosa.
23: Hay un equipo de trabajo que está monitoreando esto permanentemente. Desde hace 4 o 5 días tenemos por unos 24 horas. Está Jaime Pizarro metido en el tema, está Daniel Morón, están los cancheros, está la gente, estamos todos abocados. Así que yo creo que sabremos más o menos cuál es la situación. Porque estamos trabajando, nos preocupa, queremos tener una buena cancha, así que estamos trabajando.
0: La fecha 19 continuará hoy con 2 partidos. A las 5:30 de la tarde, la U visitará a Limache en la región de Valparaíso, mientras que a las 20 horas, el Everton chocará con el Audax Italiano en Viña del Mar. Fue la información del deporte en el diario de Cooperativa.
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4: Cooperativa, 8:53 minutos. 8:53 minutos.
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2: Y nos vamos a las regiones. Un masivo corte de agua afectó a casi la mitad de Antofagasta por una falla eléctrica que motivó un nuevo COGRID donde se evaluó la reposición de la planta desaladora norte. Hay nuevas precipitaciones para este fin de semana y un frente para el lunes, llamando a la prevención ante posibles aluviones. De Ian Márquez.
1: Tras el masivo corte no programado de agua potable que afectó al 49% de la comuna de Antofagasta debido a una falla eléctrica externa en la línea Mejillones-Guardia Marina de Engie, la sanitaria Aguas Antofagasta confirmó que la planta desaladora norte recuperó su suministro eléctrico a mediodía y que opera al 100%, avanzando la recuperación de estanques para poder restablecer 100% el suministro. Sin embargo, la extensión del corte se prolongará hasta la madrugada de este sábado en sectores del norte de la ciudad, habilitando puntos de abastecimiento alternativo. El alcalde Sacha Rasmilich encabezó una reunión en la que también participó el gerente de operaciones de Aguas Antofagasta, Cristian Jiménez, donde se abordó esta crisis.
5: Una parte importante de la ciudad, cerca de un 40% de la ciudad, está sin suministro de agua potable, lo que nos obligó también, por un lado, a suspender las clases.
7: Nosotros tenemos harta dependencia de la desalación, porque hoy día el 100% del agua potable de la ciudad de Antofagasta proviene de la desaladora norte de esta ciudad. Tuvimos un problema de suministro de energía en la transmisión de parte de la empresa que suministra energía desde esa infraestructura, que es Engie, lo que nos hace perder una parte de la producción, y eso termina incidiendo en los cortes de suministro de agua potable en el norte de Antofagasta y en el centro alto.
1: El gobernador regional Ricardo Díaz y el director regional de Senapred, Ricardo Munizaga, reforzaron el llamado a la prevención ciudadana, instando a revisar los mapas de riesgo ante posibles remociones de escombros en vías aluvionales.
8: Por ende, vamos a tener nuevamente chubascos que nos puedan afectar, obviamente, de acuerdo a las mismas condiciones que ha entregado el Centro Meteorológico Norte. Para ello se ha reforzado tanto los suministros básicos y alternativos, especialmente para temas de energización y agua potable, y también se está haciendo un trabajo especial para asegurar la conectividad y las rutas que se puedan ver, digamos, alteradas por este tema que se nos va a dar en las próximas horas.
24: Nosotros ya tuvimos la historia de aluviones y era remoción de escombros que va desde el cerro y llega hasta el mar. Por tanto, es imprescindible que usted, pensando en su familia, se tome un tiempo y revise el link que vamos a comunicar, que es de la página de Senapred, en donde aparecen los mapas. Esta vez la evacuación es distinta. No vamos a evacuar hacia el cerro, vamos a evacuar hacia los lados.
1: Sistema frontal sobre la región de Antofagasta que continuará en los próximos días. El llamado a la comunidad de las autoridades es a informarse por los canales oficiales y evitar el turismo de emergencia.
2: Vamos a la Araucanía. Agricultores piden medidas de mitigación ante las pérdidas ocasionadas por el sistema frontal. Sabemos también de las personas aisladas en Lonquimay. Claudio Arévalo con el detalle.
25: Un total de 3.749 agricultores de la Araucanía resultaron afectados en su infraestructura agrícola productiva tras el paso de los recientes sistemas frontales que dejaron graves daños en la Araucanía. De acuerdo al catastro levantado hasta el momento por los municipios, la afectación considera a 3.228 usuarios acreditados en INDAP, además de 521 productores que no están inscritos en este organismo. Las intensas lluvias y vientos provocaron daños en invernaderos, galpones, gallineros, cobertizos y bodegas, infraestructura clave para el resguardo de animales y el almacenamiento de forraje, además de insumos. Los daños comprometen directamente la capacidad productiva de las familias campesinas, muchas de las cuales dependen de estas instalaciones, dijo Camilo Guzmán, presidente de los Agricultores Unidos, quien pidió que se tomen medidas de mitigación para revitalizar los campos.
26: Debemos comenzar a pensar desde ahora en la recuperación productiva. Chile necesita una política de reconstrucción agrícola que permita recuperar praderas, cultivos, infraestructura y capacidad financiera, ya que nos han quitado el crédito. Y junto con ello, avanzar en problemas estructurales que siguen afectando al sector. Mayor transparencia en los mercados, acceso al crédito y reglas que permitan competir en condiciones más justas.
25: Por su parte, desde Lonquimay se informó que aún siguen más de 1.400 personas aisladas, producto de la caída de nieve en sectores cordilleranos de la comuna. Se seguirá trabajando este fin de semana con maquinaria municipal y de vialidad, indicó el alcalde Eduardo Yáñez, quien señaló que los equipos están desplegados para habilitar rutas y caminos secundarios.
27: Con respecto al aislado, hoy día tenemos más de 1.400 todavía en esa condición, donde tenemos que seguir trabajando con las maquinarias de todas las instituciones para poder llegar a cada rincón de nuestra región. Pero es algo que está avanzando. Solicitamos además a través de un alfa una cantidad adicional de horas de contratación de maquinaria para terminar con este proceso. Lo bueno hoy en día es de que tenemos precipitaciones de lluvia con la isotermia. termas bastante altas, lo que va a permitir, uno, descongelar la nieve, segundo, que se derrita de forma más rápida y también se ablanda, lo que permite un trabajo más oportuno de las retroexcavadoras, de las motoniveladoras y de los bulldozers que están en terreno.
25: Desde Senapred, en tanto, se declaró una nueva alerta temprana preventiva por el ingreso de lluvias y fuerte viento para este fin de semana en la precordillera y zona de valles de las provincias de Cautín y Malleco.
10: Una mujer adulta mayor murió tras ser atacada por tres perros de caza en la comuna de Quirihue, región del Ñuble. Christopher Espinosa.
11: Una mujer de 78 años, oriunda de la región metropolitana, que llegaba de visita donde sus familiares en Quirihue, murió luego de ser atacada por tres perros pastor alemán adiestrados para la caza. Le provocaron mordeduras que finalmente le costaron la vida. El subprefecto Rubén Sánchez, jefe de la Brigada de Homicidios de la PDI de Ñuble, entregó detalles del procedimiento.
12: En el hospital de dicha comuna ingresa una persona con heridas por mordedura de perro. Se trata de una mujer de 78 años, quien se encontraba de visita en un domicilio de la comuna de Quirihue. Ella es oriunda de Santiago. Al momento de ingresar al domicilio de visita, es atacada por dos perros, los cuales le causan lesiones graves, falleciendo posteriormente en el hospital después de ser atendida por los médicos de turno.
13: Los detectives concurrieron al lugar de los hechos junto con peritos del Laboratorio de Criminalística Regional Chillán, además de una sección de recuperadores criminalísticos, quienes levantaron evidencia, la cual será remitida para su análisis en el Laboratorio de Criminalística.
11: ¿Existiría un vínculo familiar entre la persona afectada y los dueños de los perros que la atacaron? Los detalles lo entrega la fiscal subrogante de Ñuble, María de los Ángeles Cáceres.
14: Atacada por perros, pastores alemanes, dentro del domicilio de familiares. Es importante señalar que se trata de perros de casa, es decir, perros con dueño, y el ataque se produjo al interior de la vivienda, en el antejardín de la vivienda, y el acceso al domicilio fue otorgado muy probablemente por uno de los dueños de casa. Nos encontramos investigando si se trata de perros que se encuentran inscritos con chip, y dichas circunstancias las está investigando la Brigada de Homicidios de la Policía de Investigaciones.
11: La mujer, posterior al ataque de los perros, fue derivada con graves heridas hasta el hospital de Quirihue. Pese a los esfuerzos, lamentablemente falleció.
10: Y en el norte, por un fraude al fisco de 1.300 millones de pesos, fue formalizado el alcalde de Pozo Almonte, Richard Godoy. El tribunal lo dejó con medidas cautelares de baja intensidad. Hans Gotterbaum con el detalle.
15: El Tribunal de Garantía de Pozo Almonte decretó arraigo nacional y firma mensual para el alcalde de la comuna, Richard Godoy, tras ser formalizado por el delito de fraude al fisco. Esto luego de una querella presentada por el Servicio de Impuestos Internos y una investigación de la Fiscalía Local de Antofagasta, quienes acusan al edil de ejecutar diversas acciones ilícitas para evadir y reducir el pago de impuestos en su calidad de administrador y socio mayorista de la empresa de mantención a la minería y comercialización EMI. YC, generando un perjuicio fiscal que supera los 1.300 millones de pesos. Así lo detalló durante la audiencia el fiscal Claudio Rojas del Sistema de Análisis Criminal.
16: El imputado Richard Alfonso Godoy Aguirre, actuando como administrador de hecho de la sociedad Empresa de Mantención a la Minería y Comercialización EMYC Limitada, aumentó ficticiamente los créditos fiscales declarados por la sociedad en los formularios número 29 respectivos sobre declaración mensual y pago simultáneo de impuestos. Para tal efecto, entre el año 2016 y 2021, en los periodos que se indicarán, el imputado declaró, mediante los formularios 29, cuyos folios se mencionarán, un crédito fiscal superior al que tenía derecho de hacer valer de acuerdo al registro de compras respectivo, causando el correspondiente perjuicio fiscal.
15: En ese sentido, la defensa del edil, el ex fiscal nacional Sabas Chaguán, se allanó a lo planteado por el Ministerio Público, asegurando posteriormente que se llegó a un acuerdo con la Fiscalía para no cuestionar las medidas cautelares de baja intensidad que fueron solicitadas.
17: Llegó el acuerdo de no cuestionar las cautelares, atendido que son cautelares de baja intensidad, así que no se cuestionó eso, sin perjuicio que creemos que acá hay una responsabilidad de otras personas. El alcalde no tuvo dolo en el actuar y lo esperamos demostrar. Pero como usted sabe, la formalización es una garantía para el imputado conocer cabalmente los hechos que se le imputan. Los hechos que se le imputan son los mismos que de la querella que presentó en su momento en enero del año 2022, impuesto interno, y apuntan básicamente a errores en la contabilidad que podrían constituir delitos, pero pero que no, como te digo, no llevaba la contabilidad ni hacía los pagos o dejaba de hacer los pagos el alcalde, porque es una contabilidad de una sociedad. Y eso lo esperamos demostrar.
15: Pese a ello, el tribunal dio por acreditado la existencia del delito y otorgó las medidas cautelares de arraigo nacional y firma mensual para el alcalde Richard Godoy, fijando además un plazo de investigación de 120 días.
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10: Francisco Riveros es el nuevo ministro del deporte tras la renuncia de Natalia Duco. Todos podemos cometer errores, dijo el presidente Kast en el cambio de gabinete. Satisfacción moderada en todos los sectores políticos tras el fallo del TC por la mega reforma. No altera el corazón del proyecto, dicen en el oficialismo. Oposición valoró modificaciones a la norma. Es inaceptable que Azul Azul continúe con el uso de su nombre y sus símbolos, dijo la Casa de Estudio al primer reporte que detectó graves y reiterados incumplimientos en el uso de los elementos de la Universidad de Chile. Y en la cancha esta tarde, la U visita a Limache. La lluvia podría trasladar el Colo-Colo Higgins al Nacional este domingo. Alexis fue ovacionado en su llegada al Monreal.
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1: Hola, ¿qué tal? ¿Cómo están? Bienvenidos y bienvenidas a una nueva edición de Chile Rural. Comenzamos nuevamente, como cada semana, a revisar las principales actividades del Ministerio de Agricultura y sus servicios a lo largo de nuestro país. Y por supuesto muy pendientes de lo que tiene que ver con los sistemas frontales que están ocurriendo en varios puntos de nuestro país, en esta semana en particular, en la zona centro-norte, ¿no? Así que vaya a ustedes un saludo muy especial, agradecimiento por supuesto por seguirnos semana a semana, agradecimiento a las radioemisoras que nos transmiten y nos permiten llegar hasta todas y todos ustedes, y un saludo también a quienes nos escuchan a través de RadioMinagri.cl y nuestros perfiles de Radio Minagri en Spotify y Apple Podcast. Tenemos importante información que comentarles, entre ellas iniciativas que tienen que ver con recuperación, con obras de recuperación de infraestructura extrapredial, infraestructura de riego, así que comenzamos inmediatamente. Junto a Christian Blauber, en la edición de sonido que les habla Luis Órdenes, les damos la bienvenida.

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1: Estamos en Chile Rural, en Radio Minagri, de acá desde los estudios de Fucoa. Bueno, les cuento que tenemos en esta oportunidad con nosotros a Jorge Marín. Él es asesor de la Dirección Ejecutiva, de la Comisión Nacional de Riego CNR. ¿Cómo estás, Jorge?
2: Bien, Luis, muchas gracias.
1: Gracias a ti por poder venir con nosotros a contarnos de un tema que ya la semana pasada veníamos anunciando acá mismo, precisamente en Chile Rural, que tiene que ver con un concurso especial ahí en el contexto de la emergencia por los sistemas frontales. Pero bueno, primero que todo quería partir, Jorge, preguntándote, la Comisión Nacional de Riego, CNR, tema riego, gravitante también, por supuesto, y más todavía en este contexto de emergencia. ¿Cómo ha estado usted? ¿Cuál ha sido la labor de CNR en este contexto?
2: Bueno, Luis, gracias por la pregunta. Nosotros como comisión, como parte del ministerio, hemos estado desde el primer momento de los eventos de precipitaciones que azotaron al Norte Chico, uh-huh, y a la región de Valparaíso también, en conjunto con las organizaciones de usuarios, monitoreando la situación de la red, especialmente de las afectaciones que puedan haber a la red de riego a nivel extrapredial. Uh-huh. ¿Qué quiero decir con esto? Los canales. Sabemos que en el Norte Chico, especialmente, la mayoría de los canales pasan por laderas, atraviesan un sinnúmero de quebradas, las que se activaron en este evento de precipitaciones de varios días. Entonces estamos desde el primer momento, en conjunto con las organizaciones de usuarios, apoyándolos en la evaluación preliminar de daños, y posteriormente hemos también

0: Condiciones de regante, ¿cómo es el escenario más o menos que han visto hasta el momento?
1: Sí, es importante el daño que hemos visto, como te decía, a nivel de la red extrapredial de riego, canales embancados por flujo de barro o también interrumpidos en su trazado por la activación de quebradas. En esa línea, en forma paralela al desarrollo de este catastro, nosotros también con recursos, con reasignaciones de recursos disponibles en el calendario de concursos de la ley de riego, reaccionamos movilizando un concurso por un monto de más de 6.500 millones de pesos, que tiene como objetivo la rehabilitación inicial de la red de riego en las regiones de Atacama, Coquimbo y Valparaíso.
0: Que es precisamente este que nosotros le llamamos como un concurso de emergencia, ¿no? Bueno, entremos inmediatamente en eso, Jorge. Explícanos un poco, digamos, ya tenemos claro cómo surge. Explícanos un poco en qué consiste, qué es lo que permite, qué naturaleza y qué requisitos tiene todo.
1: Sí, por supuesto. Bueno, además del monto que te acabo de mencionar de más de
0: Global.
1: 6.500 millones para las tres regiones, Atacama, Coquimbo y Valparaíso, una particularidad que tiene este concurso es que permite a los regantes hacer inicio anticipado de las obras. ¿Qué
0: Ya,
1: quiere decir
0: perfecto.
1: esto? Con el certificado de daños que suscriba nuestro funcionario en terreno, las organizaciones de usuarios, las asociaciones de regantes pueden postular al concurso acogiéndose a la modalidad de inicio anticipado. ¿Cuál es
0: Ya.
1: esta modalidad? Esta modalidad te permite hacer la inversión antes de postular al concurso. Se
0: Ya,
1: ocupa
0: perfecto.
1: mucho en la zona central con los riegos intraprediales, con los sistemas de riego a nivel intrapredial. En el norte chico se ocupa poco para obras civiles, pero es una modalidad que en este caso para el concurso de emergencia es muy práctica,
0: Claro.
1: porque los usuarios van a poder postular sus proyectos, pero nosotros entendemos que ellos no pueden esperar que nosotros cerremos el concurso
0: Obvio
1: para
0: que es
1: reanudar el
0: lo
1: riego.
0: normal, lo natural, claro.
1: Exacto, ellos necesitan
0: Ah, la
1: acometer
0: emergencia.
1: la rehabilitación inicial ya.
0: Vale.
1: Es decir, no pueden esperarnos el desarrollo completo del
0: Obvio,
1: concurso. Entonces,
0: por supuesto.
1: nosotros hemos dispuesto dentro de la normativa que tenemos
0: Esta excepción, creo que se
1: esta
0: llama.
1: excepción, exactamente, esta
0: Vale.
1: condición que hace que este concurso sea práctico o útil para ellos y esperamos
0: Bien importante el
1: que
0: punto,
1: sea
0: pues es como lo que, bueno, me parece
1: una
0: tan
1: ayuda.
0: gravitante como, por ejemplo, el anuncio de extender a 45 días el plazo para poder denunciar siniestro en el caso de los seguros. Esto me parece que
1: Exacto.
0: es equivalente. O sea, estamos hablando de un concurso especial que además tiene esta facilidad dada el contexto de emergencia, por supuesto.
1: Así es, esperamos que este concurso que está disponible, publicadas sus bases desde el 31 de julio, hasta el momento tenemos el periodo de postulación abierto hasta el 31 de agosto.
0: Vale, hasta fin
1: Este
0: de
1: es un
0: GB.
1: concurso de emergencia, en general los concursos de emergencia pueden sufrir modificaciones en sus montos, en sus fechas o periodos de postulación. En principio, creo que postergar el cierre de postulaciones puede ser contraproducente porque
0: Da la emergencia y
1: necesitamos
0: la
1: resolverlo
0: premura es exacto.
1: rápido, pero por supuesto estamos ahí
0: Siempre están abiertos al monitoreando la situación.
1: así es, cualquier requerimiento que se nos formule de parte de las organizaciones de usuarios, los mismos agricultores, nosotros estamos abiertos a evaluarlo. Las postulaciones están abiertas hasta el 31 de agosto. Y nosotros lo que hacemos es la apertura de proyectos, es decir, vemos cuántos proyectos postularon al concurso el 1 de septiembre.
0: Vale, perfecto.
1: Esperamos que sea un concurso de ágil resolución y de tal manera de poder llegar con los recursos que las organizaciones necesitan para poder desarrollar los trabajos de rehabilitación inicial de su red de riego. Y ahí le pongo el adjetivo de inicial. ¿Por
0: Claro.
1: qué? Porque tú en la pregunta anterior me hablabas de las características de este concurso y ahí quiero detenerme un poquito.
0: Eso.
1: Con los concursos de la ley de riego, en general, las organizaciones de usuarios postulan proyectos de construcción, de rehabilitación de sus obras de riego, pero que tienen carácter definitiva. Este concurso tiene la particularidad de que les va a permitir desarrollar obras de rehabilitación inicial, llamémosle. ¿Qué quiero decir con esto?

0: horas de máquina, desembanque en aquellos canales en donde es imposible introducir maquinaria pesada por medio de cuadrillas. Y aquí quiero ser majadero. Lo más importante es que sean actividades que sean respaldadas con documentación tributaria. Es decir, facturas, boletas o facturas de tercero.
1: Obvio.
0: Pero es fundamental que los regantes puedan respaldar sus gastos
1: Sí, por
0: con este
1: supuesto.
0: tipo de documentación. Perdón que sea un comentario tan administrativo, pero
1: No, está
0: es
1: bien.
0: fundamental
1: Es que
0: porque son
1: además
0: las reglas
1: estamos en
0: con las que
1: contexto de
0: nosotros podemos
1: emergencia,
0: entregar
1: pero
0: los
1: son reglas
0: concursos.
1: básicas. Estamos hablando de platas públicas, dinero,
0: Así es.
1: exactamente.
0: Así es.
1: Sí, vale, perfecto. Hablamos en general de obras extrapediales, tú los comentabas, efectivamente, te iba a preguntar por qué obras específicas tenemos claro ya eso. Entonces, quizá un poco obvia la pregunta, pero hay que hacerla porque el colmo de la vida es pasar desapercibido, ¿no? O inadvertido. ¿Quiénes pueden postular a este concurso y cómo pueden hacerlo?
0: Así es, no hay preguntas obvias. Pueden postular organizaciones de usuarios, compuestas por pequeños agricultores, organizaciones, llamémosle normales, organizaciones de usuarios, organizaciones de pequeños usuarios, y también pueden postular comunidades agrícolas, que son comunidades que tienen una gran presencia en la región de Coquimbo especialmente. Y que también estas organizaciones tienen tramos de bonificación que están escalonados de acuerdo al artículo 1 de la ley de riego. Pueden llegar hasta el 95% de bonificación respecto a los trabajos que hayan realizado para postular al concurso.
1: Ya, perfecto. ¿Y cómo postular? Tengo entendido que ahí tienen que verlo a través de un consultor, dirigirse a qué parte, dónde lo pueden hacer, solo online, pueden hacerlo también. Cuéntanos un poco esos detalles también.
0: Así es. Efectivamente, para postular a un concurso de la ley de fomento, las organizaciones deben contar con un consultor inscrito en nuestro registro de consultores y la postulación es completamente online a través de nuestro sistema electrónico de postulación.
1: Vale, disponible en www.cnr.gov.cl.
0: Así
1: Ah,
0: es.
1: vale, ok. Ya, perfecto. Bueno, estamos conversando con Jorge Marín, asesor de la Dirección Ejecutiva de la Comisión Nacional de Riego CNR aquí en Chile Rural. Jorge, bueno, nos comentaste que usted, bueno, cierto, cierra el 31, el mismo 1 de septiembre, ustedes como CNR van a estar revisando todo lo que son las postulaciones. Sí, no quiero entrar tan en el específico, pero ¿cuándo más o menos, en qué altura de septiembre estaríamos ya teniendo noticias de esto?
0: Dependemos mucho de las postulaciones que
1: Claro,
0: lleguen.
1: de acuerdo.
0: Nosotros esperamos que lleguen muchas postulaciones. Creemos que nuestro instrumento es un instrumento útil para las organizaciones de usuarios y luego de la fecha de apertura, el 1 de septiembre, nosotros podríamos tener una estimación real de tiempos de revisión. Dependemos del número de proyectos que llegue, del monto que llegue también. En lo personal, creo que tenemos un equipo que está en condiciones de resolver el concurso en un par de meses. Y
1: Vale.
0: creo que es lo que también nosotros podemos ofrecerle a los agricultores y a sus organizaciones en la zona afectada, para que sea un concurso que sea pertinente.
1: Vale.
0: Como te decía, es una noción que tengo sobre lo que podemos hacer revisando estas postulaciones, que también es importante mencionar. Este plazo acotado nosotros podemos mencionarlo en forma referencial porque los trabajos que se van a postular no constituyen obras definitivas, sino que son, del punto de
1: La
0: vista
1: rehabilitación.
0: administrativo, se denominan proyectos.
1: Sí.
0: No por eso vamos a pedir un proyecto de riego como el que postula una organización para construir una bocatoma, un tramo de conducción en
1: Claro.
0: tubería o en revestimiento de concreto, sino que es un proyecto. Llamémosle así, mucho más simple, que está compuesto por las especificaciones del trabajo que se han realizado
1: Claro.
0: y de los tramos afectados. Entonces, contamos con que nuestros equipos van a poder revisarlo de una manera mucho más ágil que un concurso normal de obras civiles.
1: Perfecto. Y a ver, cerrando, Jorge, bueno, me imagino que ustedes como CNR, bueno, y en contexto el gobierno a través del ministerio al que conformamos todos nosotros, van a mantenerse monitoreando permanentemente la situación en todo nuestro país, ustedes en particular en lo que tiene que ver con riego, en este contexto del invierno.
0: Así es, Luis. Es bien importante lo que dices tú. Nosotros como comisión estamos insertas en el Ministerio de Agricultura y también es importante mencionar que como ministerio hemos estado en coordinación desde el primer momento. De hecho, desde que se desde los primeros pronósticos de este sistema frontal y de la condición del fenómeno del Niño para este año 2026, desde el ministerio ha habido una coordinación permanente, no solo con nosotros, sino con todos los servicios. Y solo para comentar que también en el caso de nuestro catastro de daño, como muestra de la coordinación a nivel ministerial, también estamos con apoyo de sistemas de drones, nos está apoyando INDAP, vale. Nos está apoyando también Sirene, que tiene toda una plataforma en esa línea, así que también ahí hago el comentario como para ejemplificar la coordinación interinstitucional que hemos estado desarrollando con todos los servicios del agro.
1: Perfecto. Oye, Jorge, queremos agradecerte nuevamente estos minutos para poder compartir con nosotros detalles de esta importante noticia. Ya lo saben, en www.cnr.gov.cl toda la información, la base para poder postular a este concurso de emergencia especial para rehabilitación de obras, obras de rehabilitación, de toda infraestructura afectada por estos sistemas frontales. Jorge Marín, asesor de la Dirección Ejecutiva de la CNR, muchas gracias por estar con nosotros y obviamente que vamos a seguir atentos aquí informándole a toda nuestra auditoría y auditora de lo que vaya haciendo CNR en el contexto de este invierno.
0: A ti, Luis, muchas gracias.
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1: Es momento en Chile Rural de revisar las principales actividades del Ministerio de Agricultura y sus servicios a lo largo de nuestro país durante esta última semana. Comenzamos contándoles que alimentación animal, alivio crediticio, anticipo y focalización de concursos de riego y de desarrollo de inversiones son acciones asumidas por INDAP en apoyo de los agricultores y pequeños ganaderos usuarios del servicio afectados por los frentes de lluvia, viento y nieve que desde julio han afectado de manera intermitente varias regiones del norte, centro y sur de Chile. Con los equipos de INDAP en regiones y agencias de área ubicados en primera línea para conocer la situación de los productores y una coordinación permanente con los otros servicios presentes, la implementación de estas medidas avanza en línea con el acceso a zonas aisladas, el catastro definitivo y las declaratorias de emergencia agrícola por parte del Ministerio de Agricultura. No los vamos a dejar solos, señaló la subdirectora nacional subrogante de INDAP, Antonella Pequenino, que visitó a productores afectados en Coquimbo y constató en terreno la inclemencia de los últimos días en los lagos. Estamos haciendo el levantamiento de la ficha de afectación silvopecuaria para tener un buen diagnóstico dependiendo de la región, agregó, y enfatizó que la primera preocupación es entregar alimentación animal y apícola. Luego es primordial recuperar infraestructura de riego para seguir con la recuperación de invernaderos, bodegas, cercos y otros recursos productivos. En Valparaíso, en donde continuará hasta el 25 de agosto el recuento de daños, el INDAP regional ya definió la reorientación de 350 millones de pesos de sus recursos para financiar proyectos de rehabilitación productiva, focalizadas especialmente en las provincias con mayores daños como Petorca y Quillota. La última semana se integraron al listado de declaración de emergencia agrícola las regiones de Ñuble y la Araucanía, en donde, hasta el cierre de esta edición, continúa el catastro de daños en los predios, se constatan las situaciones de mayor urgencia y se evalúa los montos para la reorientación presupuestaria. Cambiamos de tema para contarles que con el fin de informar, revisar, actualizar y perfeccionar las coberturas de los seguros para el agro existentes en cada región del país, Agroseguros, en conjunto con las Secretarías Regionales Ministeriales de Agricultura, iniciaron las denominadas Mesas de Trabajo Regionales en las 16 regiones del país, integradas por los principales actores de los sectores público y privado que participan en el sector agrícola nacional, incluyendo a los agricultores y ganaderos. El director ejecutivo de Agroseguros, Cristian Buccione, comentó que el objetivo de esta instancia es revisar las coberturas de los seguros para el agro subsidiados por la entidad, escuchar a los principales actores del sector, como los agricultores, gremios, compañías de seguros, liquidadores y corredores, y adaptarlas a la realidad de cada región, de manera que los seguros cumplan su función esencial, que es efectivamente proteger y dar seguridad a la producción agrícola. Los equipos técnicos de Agroseguros y de las Seremis de Agricultura ya realizaron una reunión de coordinación para el inicio de estas mesas, que se efectuarán en todo el país hasta principios de octubre del año en curso, instancia que permitirá además posicionar la presencia y labor de Agroseguros en regiones. Actualmente Agroseguros cuenta con dos líneas de seguros, los individuales, a través de la agrícola, pecuario y forestal, y los colectivos, como el seguro de enfermedades exóticas en aves y el seguro catastrófico para mosca de la fruta. En el caso de los primeros, el subsidio es directo, no requiere postulación, lo tramita la aseguradora mediante un mandato del asegurado. Bonifica entre el 40 y el 69% del costo de la póliza. En el caso de los usuarios del INDAP, el costo es aún menor, ya que reciben un subsidio adicional, por lo que pagan menos del 5% del costo costo de la póliza. Para los colectivos, la contratación de agroseguros es directa con la compañía. Para obtener más información sobre el subsidio estatal a la contratación de los seguros para el agro que otorga Agroseguros y realizar una simulación en línea sobre el subsidio, se puede visitar la página web www.agroseguros.gov.cl. Y finalmente les contamos que la Corporación Nacional Forestal CONAF abrió la convocatoria de brigadistas para el periodo de mayor ocurrencia de incendios forestales 2026-2027, disponiendo más de 3.000 cupos para postulaciones en las regiones de Atacama, Coquimbo, Valparaíso, Metropolitana, O'Higgins, Maule, Ñuble, Biobío, La Araucanía, Los Ríos, Los Lagos, Aysén y Magallanes. Las personas interesadas podrán acceder a los formularios de inscripción por región, además de conocer el perfil del cargo y los pasos de selección, a través del sitio web oficial de CONAF, www.conaf.cl. Dentro de los requisitos que tendrán que cumplir las y los postulantes, se consideran poseer una salud compatible con las funciones encomendadas, no registrar antecedentes penales de ningún tipo y educación básica completa, entre otros. La postulación de los brigadistas contempla 6 etapas: convocatoria, recepción de antecedentes, verificación de requisitos, evaluaciones físicas, técnicas y psicolaborales, selección de contratación. La convocatoria se mantendrá abierta hasta completar los cupos disponibles. Los postulantes a brigadistas que resulten seleccionados recibirán capacitación especializada en comportamiento del fuego, uso de herramientas y equipos, seguridad y protocolos operativos, además de entrenamiento práctico en terreno con instructores de amplia experiencia nacional e internacional que les permita una operación óptima de cara a la nueva temporada de incendios que se avecina. Bueno, vamos a poner punto final a esta edición de Chile Rural, pero como siempre los vamos a dejar con importantes consejos. 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Y al cierre queremos recordarles nuevamente que el Ministerio de Agricultura informó que las compañías de seguros Sura Seguros y HDI Seguros ampliaron hasta 45 días el plazo para que los agricultores que tenían contratados seguros agropecuarios con subsidio estatal de agroseguros y de INDAP y que sufrieron daños a causa del temporal de lluvia que afectó a algunas regiones del país puedan presentar el denuncio respectivo para dar inicio al proceso de liquidación y al posterior pago de indemnización si es que corresponde. Las denuncias se realizan directamente en las compañías de seguros donde se contrató la póliza, en este caso en HDI Seguros o Sura Seguros, con el corredor de seguros y otras entidades que operan con estos mecanismos, y en el caso de los usuarios del INDAP, en las agencias de área presentes en cada región del país. Así que ya lo saben, 45 días, una excepción en el marco de estos sistemas frontales que están afectando a buena parte de nuestro país. Ahora sí, ponemos punto final a esta edición de Chile Rural. Gracias nuevamente por acompañarnos una semana más. Nos encontramos la próxima semana. Que estén bien, cuídense. Un abrazo. Chao, chao.
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La Cocaleca, esa sí que es vieja. ¿Y vos? La Cocaleca. Para comenzar esta jornada de día sábado 15 de agosto del 2026, feriado. Pero igual estamos junto a ustedes para acompañarles con buena música, con buena onda, con las noticias, con las informaciones, con la copuchita del día. También, pues, así que solamente tiene que contactarse con nosotros. 64-31-50-50 es nuestro número telefónico que está dispuesto para que usted nos llame, nos pida alguna canción, un saludito. Hoy día es el día de la Asunción de la Virgen. ¿Ah? Ese es el santoral del día de hoy, Asunción de la Virgen. Y tengo un cumpleaños, sí, doña Julia Muñoz Oyarzo en el sector de Franque. Está cumpliendo años hoy día, doña Julita Muñoz, que lo pase muy bien ahí. No sé si habrá juntado con todos los hijos, ahí con Raúl, con la Roxana. Se habrá viajado a la que es idéntica a ella, su hija es idéntica, la Natacha Marcela Solange, y su hijo menor, el pequeño y es todo un profesional ya, Samuel. Así que un abrazo para doña Julia Muñoz Oyarzo, que está cumpliendo años en el día de hoy. Ya. Si usted tiene algún cumpleañero, alguna cumpleañera que saludar, solamente tiene que llamar al 64-31-50-50, o bien para saludarnos, o bien solamente para pedir alguna canción, o para contarnos cómo está el tiempo, que amaneció bonito hoy día. Pero en la mañana, como a las 6 de la mañana, se me estaba lloviendo. Sí, caía. No, menos mal que dormí con la boca cerrada, si no me entraba en la boca, señor. Oh, habría sido un terrible, ¿no? No llego a trabajar hoy día, pero estamos acá para acompañarles con don Alfredito Delgado, que está en la sala. ¿O estuvo de onomástico ayer usted, señor? Sí. Lo saludé, pero usted no me escuchó. Ya. No, porque mi colega trabaja en las mañanas y yo trabajo en la tarde. Y hoy día nos juntaron. Hoy día nos juntaron y dije, ya, a trabajar juntos el parcito. Así que obligado a trabajar juntos. Ya, chiquillos, un cuarto a las 10 de la mañana. Comenzamos así con Viva la gente en este día festivo.

Faltan 11 minutos para las 10 de la mañana. Hay una agrupación musical que todos conocemos, que es la agrupación Epunehuén, ¿sí? Nuestros amigos del grupo Epunehuén, que han participado del Festival Regional de Folclore Campesino muchas veces. Grandes artistas, cultores de la música mapuche huilliche, y que están en una parada que es un beneficio. Hoy día, ¿les gustan los mercados con chicharrón o no? ¿Con chicharrón o sin chicharrón? Ah, le hace mal, ya, claro. Yo igual le mando nada. Sí. Si hay un porfiado, soy yo, de verdad. Están vendiendo a partir de las 12 horas hoy día, tienen venta de mercado con chicharrón a 7 luquitas la docena, ¿no es malo? ¿No es malo? Dicen que son del Puerto Un Plato, ¿sí? Están vendiendo ahí en el pasaje Melipeuco, 3089 en la Villa Cautín, ahí se retira. Si usted pide dos docenas hacia arriba, el reparto es gratis. Ah, buena, con delivery. Milcao con chicharrón. Sí, pues estar acostumbrado a pedir arepa. Bueno, pidan milcao también, pues son nuestro. Tradición, oiga, cosa más rica. Oiga, a propósito de milcao, una vez me pegué una andaba trabajando por Chiloé y dijo que iba a pasar a comer un milcaito. En ese tiempo el milcao costaba lucas. Pero estoy hablando hace muchos años, dije, son caros los milcaos, dije yo. Y a pedir dos, dije, no, deme uno más, ya, voy a decir para sacar las ganas, no, uno. Cristiano de Dios era el porte un plato de... Y ese no traía chicharrón dentro, traía un bistec dentro. Oh, la cosa rica. Claro, había que comerlo con cuchillo y tenedor porque era muy, muy grande. Y no me lo alcancé a comer completo, ¿ah? ¿Eh? No, que me dio una pena dejar ese chicharrón. Miraba el chicharrón y el chicharrón me miraba a mí y decía, ay, pero ¿por qué te vas? Ay, ¿por qué te quedas? Le decía yo. Pero de verdad. Así que aproveche y colaborar con el dúo Epunehuén. Es un grupo fantástico de música y, claro, siempre se requieren. No ha estado buena la pega. Ya. Ah, y el reparto, si usted pide una y dice, no, pero yo quiero una con reparto, bueno, le va a salir una luca más cara. Una luca están cobrando el reparto. Igual es barato porque los delivery cobran 3 lucas por cualquier delivery que usted haga. Así que ya, aquí tengo el contacto. Si usted quiere colaborar, acá tengo el número de teléfono para, por si acaso, ya, para que lo sepan, querido amigo. Hoy día entonces los amigos de banda Epunehuén están vendiendo estos milcaos con chicharrón.

Faltan 5 minutos para las 10 de la mañana. Hoy llueve el amor. Oiga, voy a parafrasear a un ex candidato a presidencia. Decía, la delincuencia con este gobierno no se puede más. ¿Hasta dónde vamos a llegar? Yo decía, ya. Bueno, ¿sabe por qué le digo esto? Porque usted sabe que acá nosotros tenemos la URAT, que es esta unidad de rescate aéreo y terrestre. En Puerto Montt está el bote salvavidas, que es más o menos similar. Y nos fueron y le robaron el motor del bote Zodiac. Tal cual, pues, un motor Yamaha de 30 HP, que es importantísimo para la labor de rescate que tienen que hacer. Además, Puerto Montt tiene mucho más agua que nosotros. Entonces es complicado el tema. Le robaron el motorcito. Y el motor eso no es barato. Motor Yamaha, motor fuera de borda, para pa hacer un cálculo nomás, cuánto cuesta Yamaha fuera de bordo. A ver. Ya, aquí por ejemplo está cuánto cuesta. 2 millones, casi 3 millones de pesos. De ahí otro de 9 millones. Claro, el motor que le robaron más o menos es. Estamos hablando de 3, 4 millones de pesos en este motor que le robaron. De verdad, uno dice, oh. Así que si usted ve ahí que están vendiendo un motor fuera de borda, bueno, normalmente son robos por encargo, ¿eh? No los suben a las redes sociales, ¿eh? Muy caro, ¿eh? Y lamentablemente, pues, lamentablemente, los amigos del bote salvavidas de Puerto Montt, en este caso, sufrieron el robo de este material tan importante como es. Increíble que los ladrones no se dan cuenta que ese mismo bote les puede salvar la vida a ellos en algún minuto. ¿Se da cuenta o no? Entonces, cuando apuntamos de esa forma, estamos mal. Bueno, ojalá aparezca el motor fuera de borda de los amigos del bote salvavidas de Puerto Montt.

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Las 10 de la mañana con 8 minutos de este día sábado 15 de agosto del 2026. Con el tema de las lluvias quedó bastante complicado algunos sectores acá. Recordemos que se decretó emergencia ambiental para las comunas de Osorno, San Juan de la Costa y San Pablo. Y en este sentido, en San Pablo, Indable entregó a las familias campesinas del sector de Currimagüida 30 bolos de pasto para alimentar a los animalitos que quedaron ahí, lamentablemente. Son 21 familias de la comunidad indígena Inchayun Muñimapu, que son usuarios del Programa de Desarrollo Territorial Indígena, PDI, y 10 del PRODESAL. Así que ahí llegaron con esta ayuda que es importante. Recordemos que

pasado 7 de agosto, el viernes de la semana pasada, el Ministerio de Agricultura decretó esta emergencia agrícola para las comunas de San Pablo, San Juan de la Costa y Osorno. Ahí se está levantando, de hecho en San Juan de la Costa se estuvo haciendo esta semana un catastro para ver quiénes resultaron con daños y con problemas a raíz de este frente de mal tiempo. Por lo menos de a poco está empezando a llegar la ayuda. Ahí 21 agricultores que son usuarios del programa PDI y 10 del PRODESAL recibieron esta ayuda que consiste en 30 bolos de pasto para la alimentación de sus animalitos.

Te quiero ver, papá, decía un relator deportivo. Oiga, con el tema de la electromovilidad, que sí, que no, que nunca te decides. Finalmente, el ministerio, el subsecretario de Transporte vino acá a Osorno, don Martín Mackenna, dijo efectivamente esto va a ser reingresado a la Contraloría para continuar avanzando hacia su implementación. Ya se reunió como. Son estos anuncios, todas las autoridades, el alcalde, el delegado presidencial regional de Los Lagos, el delegado presidencial de Osorno, el Seremi de Transporte, ya, así que dijo, el subsecretario dijo, mejorar la calidad de vida de las personas es el mandato que tenemos del presidente José Antonio Kast, y con el nuevo sistema de transporte público de Osorno avanzamos a esa línea. Vamos a renovar la flota actual de 168 buses nuevos con estándar red, de los cuales 116 serán eléctricos. Además, habrá cambios sustantivos como horarios definidos de circulación, por lo que vamos a mejorar y cambiarle la cara al transporte público de la ciudad, dijo. ¿Sí? Recordemos que cuando el ministro Quiroz dijo, no hay plata, no hay plata, no hay ni una cuestión de plata, uno de los proyectos que se había bajado era este. Bueno, fue revisado el proyecto y actualmente dicen que sí, ahora está la plata, ¿ya? Estaría escondida debajo de alguna alfombra, en algún cajón la plata. Bueno, el punto es que, según las autoridades, debería comenzar ya a ejecutarse a fines del próximo año. Así que estaría bien, pues, estaría bien. Osorno necesita transporte eléctrico porque, por Dios, que contaminan esa. El otro día me puse a traer una micro, mire cómo que es, morenito. No, de verdad, uno ve. ¿Cómo pasa la revisión técnica, digo yo, cuando el humo arriba? No, pasa una micro por aquí, por Bilbao, por Carrera, y le pegan la brasa, ¡bum! Y sale. Me acordaba cuando hacíamos harina tostada en el. Así el humo por arriba. No, po. No, para Rahualto Ovejería no hay micro en la tarde. No, no hay micro. Ahora Ovejería se complica un poco, no sé, por las cuestas, pero el sector de Franque tampoco. Es que las micros a las 9 de la noche ya no hay micro ya. Po. No. Entonces. Habría, bueno, si se va a hacer esa forma, que lo importante es que haya movilización, no toda la gente tiene dinero para pagar un Uber o un colectivo. Sí. Dígame, colega. ¿Hasta las 22 horas va a estar? Ya. Ah, según lo que dice el proyecto. Ya. Dice mi colega acá que según el proyecto de esta electromovilidad, tendríamos transporte público hasta las 22 horas. ¿Ah? Es una buena noticia porque ya, como le digo, a las 9 de la noche ya no anda nadie de transporte público. Entonces, claro, se complejiza el tema para la gente que tiene que viajar. Mucha gente sale tarde del trabajo. En fin, hay muchas razones por las cuales es necesaria esta electromovilidad. Así que esperemos que sí, pues, que se avance pronto nomás y que ya a fines del próximo año esté completamente operativo.

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27 minutos nos están separando de las 11 de la mañana este día sábado 15 de agosto. Usted está descansando quizás, o a lo mejor no, porque hoy día, antiguamente los feriados eran feriados, donde la gente se dedicaba a descansar, se hacía un alto en el trabajo, los negocios no abrían, ¿se acuerda? Estoy hablando de los años 70, 80. A principios de los 80, ¿se acuerda? Los negocios no abrían hasta que empezaron a llegar a algunos supermercados. Por acá, y empezaron a abrir los días domingos y los días festivos. La gente dijo en un principio, bien, bien, pero vino el cambio y mucha gente tuvo que trabajar los días feriados, los días festivos. Bueno, así que hay gente que hoy día está trabajando. Los supermercados, los mall chinos, ni le cuento. Panaderías, restaurantes, y el mall está abierto, las grandes tiendas. Así que, pero usted que está descansando, que se toma el espacio para poder descansar en el día de hoy, recibe un abrazo fuerte. Aquellos que están en el campo, también descansando. A todo esto, yo me voy al campo ahorita. Termino mi turno a la una y ¡chum! Volamos al campo. Me gusta el campo a mí, me gusta mucho la vida de campo, el trabajo de campo, es especial. A usted que está en el campo nos puede llamar perfectamente al 642-3150-50 para saludarnos, para pedir alguna canción en especial. Siempre, siempre lo importante es que mantengamos esa línea comunicativa. Usted allá en su casita, nosotros acá en los estudios, acompañándoles como siempre, entregando lo mejor de nosotros para que usted pueda también sentirse acompañado, acompañada. Y nosotros sí también nos sentimos acompañados, pues, en estos 58 años de vida que acabamos de cumplir el día lunes. Oiga, queremos agradecer hoy día un poquito más de calma a todos aquellos que nos llamaron durante ese día, la jornada de la tarde. Yo, por razones familiares, no pude estar en la mañana como lo hago todos los años. Es el primer año que me ausento de la mañana, del desayuno que tomamos acá con los colegas. Y bueno, llegué a mi turno como corresponde. Y el cariño se hizo sentir. Oiga, le cuento, nos trajeron un pay de limón espectacular. Vino un auditor aquí a vernos aquí, quería conocernos y nos trajo un rico pay de limón. Está exquisito, está exquisito. Así que muchas gracias por ese cariño que ustedes nos demuestran día a día.

17 minutos nos están separando de las 11 de la mañana. Vamos a recordar a la comunidad católica de Bahía Mansa que mañana tiene un día especial porque se va a presentar a la comunidad el diácono Carlos Sebastián Barría, quien va a ser el encargado de mantener el servicio de la comunidad católica. Para eso hay una Santa Misa que va a ser presidida por Monseñor Carlos Alberto Godoy Labraña mañana domingo a las 4 de la tarde. Así que la invitación es para toda la comunidad católica de Bahía Mansa. A propósito de Bahía Mansa, estamos sin señal allá. Bueno, más ratito lo vamos a repetir porque tuvimos un problema ahí con la... Se corté luz allá en Bahía Mansa, por lo tanto estábamos sin señal. Pero ligerito parece que vamos a llegar por esos lados, así que ahí vamos a reiterar. Mientras tanto yo les voy a contar, a la vuelta de la música les voy a hacer...

tan. Hay cosas que a mí me apasionan, que me gustan, me encantan, y quizás habría tenido mi vida otra arista, que es la historia de Chile. A mí me encanta la historia de Chile. A lo mejor hubiese sido un buen profesor de historia, no sé. Tal vez sí, tal vez no. Pero siempre estoy viendo, por ejemplo, uno de mis. Siempre veo, por ejemplo, el profesor Peralta, que en YouTube hace clases, o sea, no es que haga clases, cuenta un poco la historia con un relato bien especial. Y muchos hemos oído hablar de los personajes de nuestra historia, y me fascina escuchar sobre, no sé, pues Arturo Prat y todo eso, lo extra que se rodea a lo que la gente normalmente conoce, que es el combate naval de Iquique. Pero este hombre era abogado, defendió a su pariente, que era Ignacio Serrano, lo defendió, incluso ejerciendo, fue su primer caso en la corte marcial. Y así, varios, por ejemplo, Arturo Prat también tenía algunos atractivos por lo que es la ¿cómo se llama? Lo esotérico, sí, pues espiritual. De hecho, doña Carmela Carvajal de Prat dicen que se comunicaba con él después de muerto, tal cual. Bueno, O'Higgins y su crianza en el colegio especial que había, que se llamaba Colegio Real, a ver, Colegio Especial para la Realeza, no, Colegio Real para gente importante mapuche. Y él, Bernardo O'Higgins, tuvo un estrecho vínculo con el pueblo mapuche. De hecho, él hablaba mapudungún, que es el que se habla más al norte, y tuvo una relación muy, muy estrecha con el pueblo mapuche. De hecho, él lo siempre dijo que el pueblo mapuche era una nación aparte, una nación propia. Y bueno, los carreras, todo el tema de ir a pedir. Me encanta. Y una de las partes desconocidas es la historia de Manuel Rodríguez y su familia. Les voy a leer un texto que encontré que me parece muy interesante. Una frase que dijo Manuel Rodríguez: "No tenía, señor, 8 años cuando me separé de mis padres por entregarme todo a la carrera de las ciencias. La historia es un camino de sombras y traiciones. Traiciones. Nombres que se apilan uno sobre otro hasta que el tiempo los borra. Manuel Rodríguez, el guerrillero, el mártir, el mito, no nació solo del fuego de la independencia, sino de una familia marcada por la fatalidad. Antes de él, otros habían moldeado su destino sin saberlo. Filántropos que intentaban redimirse de culpas olvidadas, comerciantes que acumulaban riqueza en los puertos del Pacífico, burócratas que se refugiaban en libros llenos de leyes y que nunca terminaron de entender. En esa red de historias se forjó el destino de un hombre condenado a ser héroe. Tras él quedaron los ecos de su familia, los hermanos que murieron demasiado jóvenes, el padre que vio partir a su esposa y a sus hijos sin saber que la muerte también lo esperaba. Y luego Carlos, el último, el que con su pluma intentó ajustar cuentas con la historia y terminó derrotado por ella, porque la historia no perdona, solo olvida. Una familia de legado y tragedia. Por el lado materno, Manuel Rodríguez descendía de Juan Nicolás Aguirre y Barrenechea, un filántropo que quizás para redimirse de alguna culpa donó un terreno para construir la casa de huérfanos. En 1761 abrió sus puertas para dar refugio a niños sin hogar. 3 siglos después sigue en pie como la Casa Nacional del Niño, bajo el cuidado del Sename. En reconocimiento a su obra, Aguirre y Barrenechea recibió en 1764 el título de Marqués de Montepío, cuando la nobleza aún se medía por la capacidad de ayudar a los más desprotegidos. Loreto de Erdoíza y Aguirre, madre de Manuel Rodríguez, nació en 1755. Hija de un comerciante vasco, su familia construyó su fortuna en los puertos del Pacífico. Se casó joven con Lucas Fernández de Leiva y tuvo un hijo, José Joaquín. Pero en 1780 quedó viuda, enfrentándose sola al destino. Por el lado paterno, el linaje de Manuel venía de Arequipa. Carlos Rodríguez de Herrera y Ceballos, su padre, nació en 1760 y llegó a Chile como joven funcionario de la Real Aduana. Hombre de leyes y números, encontraba refugio en su biblioteca, donde acumulaba más de 300 volúmenes sobre derecho, religión y política. En 1784 se casó con Loreto. Un año después nació Manuel, el hijo que habría de ser héroe y mártir. El hogar de los Rodríguez también vio crecer a Carlos y Ambrosio, quienes, como su hermano mayor, siguieron el camino del derecho. José Joaquín, el primogénito, se convirtió en doctor en leyes y con solo 23 años ya era vicerrector de la Universidad en San Felipe. En 1808, o sea, de la Universidad de San Felipe, que está en Santiago. En 1808 viajó a España, participó en la redacción de la Constitución de 1812 y se convirtió en el primer constitucionalista chileno.
Ambrosio, en cambio, tomó las armas, capitán de los húsares de la Gran Guardia, combatió en el sur, dirigió batallones y sufrió el peso de la guerra. En 1814 fue desterrado con su esposa a San Luis. Enfermo y derrotado, regresó a Chile en 1821 solo para morir, aún joven, con la mirada perdida en recuerdos y batallas y traiciones. La madre de Manuel falleció en La Serena en 1821. Su padre la siguió un año después. Manuel nunca llegó a la vejez, ni él ni Ambrosio. Solo Carlos superó los 50 años, pero la muerte, paciente y silenciosa, los fue llamando uno por uno, como si su destino estuviera escrito desde siempre. Carlos Rodríguez contra la historia en abril de 1833, cuando la prensa peruana ensalzaba la figura de Bernardo O'Higgins. Carlos Rodríguez tomó la pluma con la furia de un hombre que no está dispuesto a olvidar. En el Mercurio peruano publicó un artículo que no era solo una respuesta, era un ajuste de cuentas con la historia. Con una prosa afilada por el rencor o por la verdad, quién puede saberlo, acusó a O'Higgins de traiciones y crímenes, entre ellos la muerte de su propio hermano Manuel Rodríguez. O'Higgins, ya en el exilio, respondió con la única arma que aún le quedaba: la ley. Demandó a Carlos y, en un juicio donde los poderosos siempre tienen ventaja, no sé si les suena conocido, Carlos fue condenado a 2 meses de prisión y a pagar una multa de 150 pesos. Regresó a Chile sin haber conseguido lo que más quería: justicia para su hermano. El peso de la memoria. La historia está llena de nombres que se pierden en el polvo de los libros y en la memoria de quienes por un instante se atreven a recordarlos. La familia Rodríguez dejó huellas en la independencia, pero su historia es también una de dolor, traición y lucha contra el olvido. Manuel Rodríguez se convirtió en leyenda. Carlos Rodríguez intentó escribir su propia historia, pero fue vencido por la misma realidad que había tratado de desafiar. Al final, la historia nunca absuelve, solo decide qué nombres se recuerdan y cuáles se desvanecen en el tiempo. ¿Sabía usted la historia de aquellos otros hermanos de Manuel Rodríguez? No, yo tampoco la sabía, pero al enterarla dije, esto hay que compartirlo, porque es parte de nuestra historia y un pueblo sin memoria es un pueblo sin futuro.

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Son las 11 de la mañana con 5 minutos. 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

Las 11 de la mañana con 11 minutos, 11 grados tenemos a esta hora en nuestra ciudad, 12 va a ser la máxima del día de hoy. Se esperan algunos chubascos en la tarde, ¿eh? Ya. Para mañana la mínima será de 2 grados, para mañana domingo se esperan unos pocos chubascos, la máxima llegará solamente a los 10 grados.

Las 11 de la mañana con 18 minutos. Tenemos una invitación también para mañana para los hermanos de la Congregación de la Comuna de San Juan de la Costa, de la parroquia, la Comunidad Católica de la Parroquia San Juan de la Costa. Mañana tienen misa a las 11 de la mañana. Esto es para la celebración de la fiesta de la Asunción de la Virgen María. Así que la Parroquia San Juan de la Costa mañana tiene esta invitación, ¿ya?, de parte del Padre Adrián. A las 11 de la mañana, de mañana domingo 16, misa en honor a las fiestas de la Asunción de la Virgen María.

Las 11 de la mañana con 23 minutos. Antes de despedirnos, recordarles que hoy día hay una peña folclórica que tiene el grupo Cara Te Mata. Y mañana domingo, en la Casa del Folclore, pues, está este... A ver, vamos a revisarlo inmediatamente, porque... este bazar folclórico, el bazar folclórico que se va a realizar en la Casa del Folclore para aquellos que buscan, mañana, a partir de las 2 de la tarde en la Casa del Folclore, estas vestimentas de los grupos folclóricos, vestimentas que ya no ocupan, que les quedaron chicas los integrantes, y siempre las mamitas necesitan, en esta fecha, ya sea en las galas folclóricas, vaya, va a encontrar muy buena calidad de ropa folclórica de las distintas zonas a muy buenos precios. Mañana entonces a partir de las 2 de la tarde en la Casa del Folclore. Nosotros nos vamos, chiquillos. Muchas gracias por su compañía, por haber estado con nosotros. Mañana descansamos. El día lunes nos vamos a reencontrar en la tarde. Luego vienen los mensajes y a las 12:30 horas Noticiero 90. Que tengan buen día. Gracias. Chau.

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6: Marimari Pupeña y Marimari Pulamuén, gusto en saludar a todos nuestros auditores como también a nuestros seguidores en las redes sociales y darles la bienvenida a este espacio producido por el municipio de San Juan de la Costa. Recordarles que en este espacio nosotros revisamos el quehacer institucional del municipio como también las novedades, actividades y el día a día de esta hermosa comuna de San Juan de la Costa. En esta ocasión me encuentro con Carmen Jaramillo, jefa de la unidad UTP de San Juan de la Costa, que viene a comentar acerca de cómo fue el proceso de la selección para la beca municipal y también a recordar un poco el contexto de cómo se originó, cómo surgió esta beca municipal que hoy día favorece a muchos estudiantes de esta hermosa comuna. Como siempre, el municipio trabajando para poder ayudar y fomentar la educación en la comuna junto al Consejo Municipal. Carmen, gusto en tenerte en este espacio producido por el municipio de San Juan de la Costa. Por favor, saluda a todos quienes nos escuchan a través de las redes sociales, como también a nuestros auditores. Bienvenida, Carmen.
7: Feyemay, Lamuén, Marimari también. Marimari, a todos los que nos están siguiendo, ¿cierto? En redes sociales, nos están escuchando. Y qué bien, me siento honrado hoy día de poder estar entregando esta información también, que es muy importante para nuestra gente, para nuestros estudiantes de la comuna, que en este caso están como en el corazón, digamos, de este proceso de becas. Así que contenta por eso. Hablábamos un poco del legado de esta beca, o sea que al menos la beca Alberto Antonio Herrera este año cumplió 25 años desde que se inició. Así que igual es importante, un dato importante, era la única beca municipal y en este año nuestro alcalde y el Consejo Municipal han sumado otras becas más. Como es la beca de residencia, la beca de cultura y patrimonio y también la beca de deporte. Así que contenta de estar aquí, como te digo, y cualquier duda también me lo puedes hacer en este minuto.
6: Excelente, Carmen. Por favor, cuéntanos un poco, ¿qué recuerdas de esta beca? Bueno, también hay una beca que se llama Antonio Herrera, en honor a un concejal ya fallecido. ¿Cómo surgió esta idea o esta iniciativa de poder establecer esta beca a nombre de este personaje que fue un integrante del Consejo Municipal?
7: Así es, Alberto Antonio Herrera Cárdenas, se llama el profesor. Él fue docente muchos años en el Colegio Antulafquén. Antes era un colegio, la escuela no estaba, ¿no? Era colegio, era el liceo y la escuela. Entonces, él fue profesor de allí y fue director de la Escuela Rural Puaucho. Esa es su trayectoria. Y posteriormente fue concejal de la comuna. Y cuando estaba en esa función, él, bueno, conocedor por experiencia como docente, conoció la necesidad de los estudiantes, de su familia, y él propuso al Consejo Municipal dar esta beca y fue obviamente apoyado por todos los concejales en ese entonces y el alcalde. Así que eso se promulgó en el 4 de diciembre de 2001. Desde ese año es la beca Alberto Antonio Herrera Cárdenas. Claro. Que el año pasado también se le rindió como homenaje también, y antes se llamaba beca municipal nomás. Y el año pasado, con don José Luis, el alcalde también, él dijo que, claro, reconoció el nombre del concejal quien había originado esta iniciativa.
6: Perfecto, Carmen. Importante conocer el contexto histórico en que se desarrolla este sistema de becas que el municipio de San Juan de la Costa, junto al Consejo Municipal, trabajan año a año, también a través del DAEM y una comisión integrada por profesionales del municipio, trabajan para otorgar estas becas municipales. ¿Quiénes son las personas que integraron esta comisión en esta oportunidad?
7: Mira, año a año no hemos cambiado mucho, ¿no? Pero igual este año nos costó un poquito más porque como se sumó la beca de residencia, la beca de, en este caso, de cultura y patrimonio y deportiva también. Entonces, la presidenta de la comisión en esta oportunidad fue la colega Andrea González, del Departamento Social, quien les habla, Carmen Jaramillo Gualamán, de aquí, jefa de UTP del DAEM, Jimena Tiznado, que es la jefa del Departamento de Educación también, y esos componíamos, digamos, la comisión técnica, y también se sumaba para, en el caso de la beca de residencia, la colega Marisa Guarda, que también del Departamento Social, para el caso de beca de deporte fue Martín Andrade, y Teresita Maripán, que también es representante de la Oficina de Cultura. Entonces, nos tocó hacer todo el proceso de evaluación en todos los, desde que estaban recibir a los postulantes, ver el tema de admisibilidad, evaluación técnica después, ¿cierto? Está el proceso de selección, la inadmisibilidad, que también hubo un proceso de llamado cuando, algunos no estaban admisibles porque faltaban documentos, se les dio una oportunidad para subsanar y luego ya fue el proceso de selección. Como te digo, fue un proceso bastante arduo porque también estos son tiempos récords para nosotros porque igual con todo el trabajo que hay, también nos tenemos que, dedicar. Así que, pero todo esto en base también a las bases que... a las mismas bases que fueron promulgadas anteriormente. Primero se presentan las bases, luego el Consejo las aprueba, y cuando hay acuerdo, ¿cierto? Fue con acuerdo unánime y todo, y bases para cada uno y requisitos para cada uno de las becas. Así que en base a eso nosotros trabajamos.
6: Y hablando también en ese contexto, justamente también recordarles que en la página web www.sanjuandelacosta.cl pueden consultar los resultados de esta beca. Importante mencionar cómo surge esto de beca de residencia estudiantil, la beca deportiva cultural. ¿De qué manera viene a un poco a romper ese esquema? Básicamente también entendiendo que hay estudiantes que no solamente hay de primaria, secundaria, sino también hay estudiantes que van a otras comunas y también el municipio junto al consejo municipal están buscando apoyarles, por ejemplo, en la residencia estudiantil. Comencemos por esta beca de residencia.
7: Bueno, la beca de residencia se da porque igual está la necesidad de mucha gente de que está costeando residencia en otros lugares. La mayoría de acá y son de estudiantes de educación superior, la mayoría de los postulantes. Están, no sé, en Concepción, en Santiago, los postulantes están en Valdivia, en otras ciudades, en Osorno, porque los padres tienen que pagar costos muy altos también por pagar una pensión, por ejemplo. En Osorno no hay, por ejemplo, algún hogar o internado para estudiantes superiores. Entonces, ese es el tema más débil, digamos, de esta región y de todo Chile, digamos, de los estudiantes que se van de zonas rurales y no tienen dónde habitar en la ciudad. Entonces, eso hace esta necesidad y que en este caso el señor alcalde y los concejales han tomado como que muy válido esta petición y dan esta beca de residencia.
6: ¿Y cómo surge la necesidad o cómo fue, digamos, la elaboración de estas becas para deportivo y cultural? O sea, porque estas becas buscan favorecer el talento que hay en la juventud de la comuna.
7: Sí, eso es algo muy esperado, que por años se estaba solicitando también, sobre todo la beca deportiva, que no es que desde el municipio no se haya, ¿cómo se llama?, favorecido antes. Siempre venían acá, hacían su solicitud, ¿cierto? El consejo aprobaba y todo, se le daba como algo a los participantes. Y antes, por ejemplo, no habían, años anteriores no teníamos esa petición. En cambio, ahora sí, porque bueno, está la escuela de triatlón, hemos avanzado también en ese aspecto. Está la escuela de triatlón, está el tema del judo, que los chicos han ido incluso a Argentina a participar con otros países, a campeonatos nacionales e internacionales. Entonces, lo mismo en el caso de la gimnasta Yanara Catalán, que es en este caso del Colegio Bicentenario Misión, también ha representado la comuna en certámenes que son nacionales y han representado, eso era lo importante, haber representado a la comuna en algún deporte, alguna disciplina. Entonces, eso este año también vino muy bien para ellos, para su implementación, vestuario y todo lo que tenga que ver con implementos de que utilizan, digamos, en cada uno de los deportes.
6: Excelente, Carmen. Muy importante saber todos estos datos porque se busca, como siempre, digamos, mejorar las condiciones de vida y también las condiciones de estos jóvenes o niños y niñas que están estudiando también para poder formarse un futuro y posteriormente también al contribuir con el desarrollo de la comuna. ¿Algo que quisieras destacar, Carmen, de este proceso de becas?
7: Mira, para mí es un logro, o sea, yo lo veo, yo soy de acá, de la comuna, ¿no? En mi tiempo no teníamos becas por parte de la municipalidad. Nosotros participábamos en las postulaciones de la beca indígena, que yo siempre la tuve gracias a Futachao. Ya, pero nos costaba mucho. Y en cambio ahora, claro, ha ido una progresión. Esta beca Antonio Herrera, que ya cumple 25 años, y ahora se suman estas otras tres. Faltó mencionar la beca cultural, que para
6: importante,
7: mí es
6: la beca
7: muy
6: cultural.
7: Importante. Bueno, esta nace también para incentivar a la gente a valorar lo que es lo cultural, el patrimonio, la trayectoria, tantos años de trabajo y también la proyección de lo que hace, digamos, la persona, en este caso, favorecida. No es una beca como que sea como para fomento productivo o de emprendimientos como tal, sino que se favorece el tema de la transmisión cultural del saber en sí, del kimun que tiene la persona. Entonces, eso tampoco estaba y ahora es muy bienvenida por nuestra gente. Así que eso ha sido muy, muy bueno, muy valorado. La gente también desde las comunidades lo mira así, ¿no? Hay un agradecimiento por este Consejo Municipal, por la primera autoridad también comunal, que es nuestro alcalde, que por lo menos valora, está incentivando a cada uno, en este caso a los estudiantes, a los gestores culturales que en este caso han ganado esta beca de cultura y patrimonio, y a su trayectoria, el tema del deporte. Entonces hay una preocupación al respecto y eso se nota. Así que como yo, habitante también, y bueno, también una de la parte técnica aquí trata de contribuir, pero yo como costeña también veo que hay una progresión y eso es muy importante para todas las comunidades y las familias.
6: Unas palabras muy emocionantes de Carmen Jaramillo, jefa de UTP del DAEM de San Juan de la Costa. Agradecerte tu presencia, tu tiempo de estar aquí con nosotros también, otorgando, brindando esta información importante para todos los auditores, como también nuestros seguidores en las redes sociales. Carmen, sin duda alguna, las puertas estarán abiertas y también estaremos tocando otros temas, abordando otros ámbitos de la educación en la comuna. Muchas gracias, sí. Carmen.
7: Mira, una cosa importante, ¿sí? Puedo decir, que me acuerdo que igual, de pronto ya la gente, hubo muchos postulantes este año, ¿no? Y lo que más nosotros decíamos, mire, hijito, sácate buenas notas, en primer lugar, porque el resultado es muy importante para poder ser favorecido y lo otro es asistir a clases, la asistencia es clave,
6: claro,
7: aquí,
6: sí.
7: Y el haber estudiado en San Juan de la Costa, ya, eso es un requisito también muy importante, haber estudiado más de 5 años, ojalá, y no olvidarse que estas becas son para los estudiantes también de San Juan de la Costa y que aprovechen la oportunidad. Eso es.
6: Perfecto.
7: Mañón, también a ti y a toda la audiencia.
6: Así es, muchas gracias, Carmen. Por favor, también, bueno, agradecerte como siempre nuevamente tu presencia, también tus palabras a toda la comunidad y también, por favor, pedirles que, bueno, que sigan en sintonía porque ya abordaremos más informaciones después de esta pausa comercial.

0: Regresamos de esta pausa comercial, como siempre, agradecerle su sintonía y también su presencia a través de las redes sociales, como también todos los canales que nos encontramos presentes. Recuerden que estamos vigentes siempre en www.sanjuandelacosta.cl, como también nuestras redes sociales. A continuación vamos a abordar un tema bastante atingente, puesto que recientemente el Ministerio de Agricultura decretó emergencia agrícola en la región de los lagos y también se incluyó lo que es San Juan de la Costa y por ello el municipio de San Juan de la Costa abordó esta situación a través de sus equipos municipales y para obtener mayores detalles frente a esta situación, estamos conversando con Pamela Bertín, que ella es médico veterinaria y también apoyo en fomento productivo del municipio de San Juan de la Costa. ¿Cómo estás, Pamela? Un gusto tenerte aquí en este espacio producido por el municipio de San Juan de la Costa.
1: Muy bien, Jorge, muchas gracias. Muy contenta de estar aquí para dar la información necesaria a los usuarios y agricultores de la comuna.
0: Pamela, ¿cómo ha, digamos, el municipio, cómo se ha hecho cargo de esta situación? ¿Cómo ha abordado esta emergencia agrícola a través de sus equipos, que por supuesto, como siempre, está haciendo acompañamiento a los productores, a los que son PDTI también? ¿Cómo ha sido este procedimiento?
1: Bueno, desde que se inició todo esto del decreto de la emergencia agrícola, la verdad es que nosotros a través de nuestro departamento de PDTI, Programa de Desarrollo Territorial Indígena, donde tenemos más de 320 agricultores, ¿cierto?, en la comuna, que son el PDTI municipal, nosotros hemos recabado la información desde, bueno, todos los años se recaba la información, ¿cierto?, sobre las diferentes afectaciones que tenemos en la comuna, y este año no fue la excepción. Y dado el decreto que salió este año, nuestro alcalde nos ha de alguna forma instruido, ¿cierto?, poder hacer la bajada de forma rápida, ¿ya? De forma rápida, pero no por eso, digamos de alguna forma, así los datos que se requieren. Y es por eso que nosotros empezamos a trabajar atendiendo en Puaucho, en dos partes, ¿cierto?, a través de la oficina PDTI, a través en el gimnasio municipal. El centro comunitario, perdón, municipal, y también en Misión San Juan, ya donde tenemos funcionarios que son de desarrollo social, ¿cierto?, y de PDTI también, y que están llenando, ¿cierto?, la información necesaria y requerida para esta emergencia agrícola que tiene relación con el viento y las lluvias.
0: Perfecto, Pamela. También coméntanos un poco de, digamos, ¿cuál es el trabajo que ha venido desarrollando Fomento Productivo? También, bueno, recientemente se realizó lo que es la fiesta de la cazuela y el cordero, en donde no solamente hay actividades de capacitación y trabajo técnico, sino que también hay actividades para fomentar la venta y también visibilizar la comuna en el ámbito turístico a través de la agricultura y también el programa de desarrollo territorial indígena municipal, que es un programa que está ejecutándose con fondos municipales.
1: Así es, con fondos municipales que son traspasados así desde el INDAP. No dejemos fuera el INDAP porque es muy importante, ellos son quienes financian de alguna forma este programa. Pero yo quiero indicar que, bueno, que se está dando un foco bastante importante, relevante, diría yo, pero también diferente. Un poco cortar la estacionalidad con la fiesta de la cazuela y el milcao que se realizó recientemente en julio, en el mes de julio, para hacer algunos eventos en los meses de invierno, ya en los meses donde generalmente los sureños nos quedamos en la casa, un poquito ahí, ¿cierto?, con frío, con calor, el calor de hogar. Pero nosotros lo que tenemos que hacer es fomentar y darle el espacio a nuestros productores, ¿cierto?, artesanos, etcétera, de que puedan tener un lugar de comercialización, de venta, ¿cierto?, y donde puedan de alguna forma recabar algunos recursos económicos desde sus propias manos o sus productos. Y es por eso que la fiesta de la cazuela en el mercado fue una fiesta bastante exitosa, a pesar de que hubo mucha lluvia ese día, hubo mucho viento, mucha lluvia. Pero se llenó, se vendieron más de 450 cazuelas, ya fue un éxito total, la verdad es que llegó mucha gente de Osorno también, y también mucha gente de la misma comuna. Hubieron muchas cazuelas de diferentes especies animales, digamos, pollo, cordero, cerdo, de cholgas también, de lucha, etcétera, y degustaciones de muchas otras cosas más. Entonces, yo creo que este tipo de cosas son importantes que se puedan de alguna forma mostrar que la gente conozca y sepa que la producción de San Juan de la Costa, sus animales, su agricultura, ¿cierto?, es una producción limpia, es una producción que además viene con un sello cultural muy importante y que además tiene un sabor de maravilla. Así que totalmente invitados para el próximo año, si Dios así lo permite, en el mes de julio, la fiesta de la Cazuela.
0: ¿Este año se realizará la fiesta del Cordero? ¿Se repetirá?
1: Sí, lo más probable es que lo hagamos a fin de año, ¿cierto?, en el mes de diciembre. Generalmente se hace un poquito antes de la Navidad y del Año Nuevo, que son las fechas donde se venden los corderos, porque además ahí tenemos corrales donde tenemos venta de corderos en pie, en vivo, ¿cierto? Y bueno, queremos trabajar en eso y también en la fiesta de la frutilla, que es en el verano, con la producción de frutilla. Yo quiero destacar que a través de los equipos técnicos del PTI, nosotros estamos trabajando en diferentes rubros específicos, y uno de ellos es la frutilla. Productores que hoy día tienen frutillas, producción de frutillas, estamos mejorando la productividad, aumentando la cantidad de frutillas y mejorando también la calidad. ¿Qué quiere decir eso, cierto? Que la asesoría técnica, de alguna forma, tiene que trabajar con nuestra gente en mejorar y aumentar lo que ellos tienen hoy. De eso se trata, nosotros tenemos que apoyarlos, ¿cierto? E informarles y darles las herramientas para que nuestra gente pueda producir de una mejor manera. Y también darles las oportunidades para que ellos puedan vender, porque no sacamos nada de tener productos si no tienen dónde ofrecerlos o dónde vender. Eso es un poco el foco que tiene también el Programa de Desarrollo Territorial Indígena PDTI Municipal, y es lo que estamos haciendo hoy día, así que estamos muy contentos. Nuestros 323 agricultores, como dije anteriormente, están muy contentos de este trabajo. Creo que hemos realizado el trabajo que ellos requieren, y no solamente con las hortalizas, sino que también con los animales, con la artesanía, etc. Así que hay un trabajo bien mancomunado también en relación al tema de tenencia responsable de mascota, el tema de la zoonosis. Acabamos de armar, ¿cierto?, el comité de zoonosis de la comuna, donde participan todos los servicios públicos relacionados, tanto autoridad sanitaria, el SAC, el INDAP y otros más, ¿cierto?, de importancia, y donde estamos viendo con una forma un poco más específica todo lo que tiene que ver las enfermedades zoonóticas, como son la dietiosis y la triquinosis.
0: Pasando a otro tema, ¿cómo van las atenciones en cuanto al centro de veterinaria, centro primario de atención veterinaria? ¿Cómo ha ido ese proceso en cuanto a la aplicación de vacunas, también atención a diferentes personas que vienen con sus animales de compañía para que puedan recibir atención por parte del municipio, y que lo mejor de todo son atenciones gratuitas, pero eso sí, con agenda de horas?
1: Así es, yo quiero, para que la gente también sepa por qué se llama Centro de Atención Primaria Veterinaria, o al revés, da lo mismo, pero en el fondo es porque nosotros hacemos la primera atención post, por ejemplo, una urgencia, en el caso de un atropello, por ejemplo, de una mascota, ¿cierto? Nosotros hacemos todo lo que es la atención primaria, porque claramente no tenemos radiografía, ¿cierto?, análisis de sangre, todo ese tipo de cosas, de análisis mayores, pero sí la contención y la atención primaria para poder derivar, ¿ya? Y aparte de eso, también hacemos todo lo que es el tema sanitario, vacunaciones, desparasitaciones, ¿cierto?, contra rabia, las enfermedades más comunes, ¿cierto?, de los perros y gatos. Y yo diría que la comunidad lo ha tomado bastante bien, porque tenemos atenciones todos los días en Puauto, con excepción del miércoles, que se atiende en Misión San Juan, donde también se llena de atenciones. Y eso es bueno, Jorge, porque eso quiere decir que las personas también están tomando conciencia de lo que significa la tenencia responsable de mascotas, que no solamente tener un animal, ¿cierto?, para que cuide muchas veces, sino que también tenemos que hacernos responsables de que ese animal se nutra de buena forma, esté sano, ¿cierto?, para que no transmita enfermedades no solamente a otros animales, sino que también a los seres humanos, y no produzca también algunos accidentes, ¿cierto? Estamos identificando a todas las mascotas con un microchip, y también estamos realizando las esterilizaciones gracias a un proyecto Subterre, ¿cierto?, que acabamos de terminar la semana pasada y que estamos postulando nuevamente en las próximas semanas para un nuevo número, ojalá 1,000 atenciones nuevas de esterilizaciones para nuestros mascotas.
0: Inclusive también realizan exámenes de triquinosis.
1: Así es, nosotros tenemos un microscopio acá en la comuna, en Puauto, y en Misión San Juan ya está próximo a llegar el microscopio, pero por mientras también lo estamos haciendo, tenemos las muestras para Puauto, y hacemos los análisis de triquinoscopía, ¿cierto?, para poder determinar si los cerdos tienen o no este parásito, que es bastante frecuente, lamentablemente, en esta comuna. Tenemos un alto índice, ¿cierto?, de parasitología de esta enfermedad acá, Pero con los controles y todo el tema preventivo que estamos realizando ahora, el trabajo en conjunto en este comité, ¿cierto?, con los diferentes servicios públicos y con el Ministerio de Salud, estamos trabajando de una forma bastante proactiva en el control de esta enfermedad. Jorge, si me permites un poquito, yo quiero destacar algo que es muy importante. Yo creo que es primera vez en la historia en una comuna, que por lo menos yo veo de la experiencia como médico veterinario y como profesional, de que el servicio de salud y el servicio veterinario se unen en conjunto para trabajar de la mano por este tipo de cosas, ¿ya? Generalmente la atención primaria de salud humana trabaja de una forma separada con el tema veterinario, ¿ya? Y eso se ve porque generalmente la gente se atiende en el CEFAM, ¿cierto? Y se va con sus medicamentos y todo, pero toda la parte animal del predio no se ve. En este caso, sí, nosotros tenemos coordinación directa. Cada vez que tenemos un caso positivo desde el hospital base, el CEFAM, hacemos la coordinación, vamos al predio, hacemos seguimiento, ¿cierto? Y evitamos que eso también, de alguna forma, se disperse un poco más. Eso es el trabajo que se tiene que hacer, creo que es importante. Uno Salud, que se llama ahora, es un trabajo, entre la salud humana, salud veterinaria, el medio ambiente, y es lo que estamos implementando, yo creo que como pioneros en la región de los lagos. Te lo diría de esa magnitud.
0: Excelentes noticias que nos trae Pamela Bertín, médico veterinaria y también apoyo del Fomento Productivo, que siempre está abordando todas estas situaciones de emergencia agrícola, como también de lo que se trata la veterinaria, que es digamos, un centro de atención que la comunidad lo pedía desde hace mucho tiempo, pero ya el municipio de San Juan de la Costa está dando respuesta, no solamente en Puaucho, sino también en Costa Norte, en Misión San Juan. Pamela, un gusto tenerte aquí en este espacio producido por el municipio de San Juan de la Costa y, por supuesto, quedan muchos temas por abordar, pero ya los volveremos a conversar. Cuéntanos.
1: Sí, me gustaría terminar esta entrevista invitando a la comunidad, ¿cierto? Los que no se han inscrito por el tema de la emergencia. Vamos a estar la próxima semana en Misión San Juan, acá en Puaucho, en las oficinas del PDTI, inscribiendo a las personas que faltan. Por favor, solamente la gente que tiene afectación, esto es una declaración de emergencia agrícola que indica afectación por lluvia, ¿cierto?, en las praderas y también por vientos a través de la voladura de, ¿cierto?, de invernadero, etcétera. A través de nuestros equipos PDTI, tanto municipales como externos de consultoras, ya hemos solicitado los listados, esos ya nos han llegado. Prodemo, el SAT, también hemos solicitado también de sus usuarios, pero necesitamos la gente que no es INDAP. La gente que no es INDAP se tiene que acercar porque no tenemos cómo llegar de forma tan rápida y directa. Por lo tanto, llámenos, vengan lo que necesiten a través de las juntas de vecinos, a través de las comunidades. Nosotros estamos ahí abiertos a poder tener la información para poder entregarla al Ministerio de Agricultura. Muchas gracias, Jorge, por la entrevista.
0: Un esfuerzo mancomunado entre el municipio y las comunidades, como también las entidades que están involucradas, como también INDAP, Seremía de Agricultura, un trabajo en pro de la comunidad. Muchas gracias, queridos auditores, y también a nuestros seguidores en nuestras redes sociales. Y como siempre, queremos dejarlos invitados a una siguiente emisión de este espacio producido por el municipio de San Juan de la Costa, donde revisamos informaciones, actualidad y el quehacer de esta comuna hermosa, San Juan de la Costa, territorio Cunco. Nos vemos, que esté muy bien, hasta pronto.
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8: Muy buenas tardes, son las 12 horas con 3 minutos. Damos comienzo a la lectura de los mensajes correspondientes a la edición del mediodía este sábado 15 de agosto del 2026. Se encontró en la vía pública el día jueves 13 de agosto tarjeta cuenta RUT Banco Estado a nombre de Fernanda Paz Baeza Silva. Retirar en Radio La Voz de la Costa, en Radio Oficina, en Rodríguez 850. Atención Cantiamo, a la Junta de Vecinos número 12 de Cantiamo, cita reunión para hoy día sábado 15 de agosto a las 14:30 horas, 12:30 de la tarde en lugar de costumbre. Se encarece la asistencia ya que se entregarán los alimentos. Se solicita traer dinero para el pago de cuotas y se cancelará el flete por 35.000 pesos. Firme les saluda la directiva Junta de Vecinos número 12 de Cantiamo. Atención Pucoigüe, la Iglesia Pentecostal Cimiento Escogida de Jesucristo de Pucoigüe Bajo les invito a una vigilia para hoy sábado 15 de agosto, comenzando a las 21 horas, 9 de la noche, en su templo ubicado en la propiedad de la hermana en Cristo, Elena Quintul. Cordialmente todas las congregaciones invitadas, Puaucho, Bellavista y Osorno. Escucharemos la palabra del Señor, gozaremos con las alabanzas y coros que le cantan al Señor. Todos serán bienvenidos. Invitan el pastor, pastora y encargado de obra Iglesia Pentecostal Cimiento Escogida de Jesucristo de Pucoigüe Bajo. Atención Osorno, San Pablo, La Costa y alrededores, les invitamos al Gran Bingo Bailable que se realizará el día sábado, hoy día sábado 15 de agosto, desde las 19 horas en adelante en el Galpón Techado de la Comunidad Quintuyentúe, con excelentes 7 premios en dinero en efectivo, más premios sorpresa. Habrá buena atención al público asistente, grupos musicales en vivo, a todo galope y la super magia ranchera. Venga y disfrute un sábado inolvidable con nuestro Gran Bingo Bailable. Atención Bahía Mansa, se extiende una invitación a todos los hermanos y hermanas de la Comunidad Católica de Bahía Mansa para este domingo 16 de agosto a las 16 horas, 4 de la tarde, a una Santa Misa presidida por el Monseñor Carlos Alberto Godoy Labraña. En esta instancia será presentado a la comunidad el diácono Carlos Sebastián Barría, quien mantendrá el servicio de la Comunidad Católica. Serán todos bienvenidos. Se invita a la Comunidad Católica de la Parroquia San Juan de la Costa a la celebración de la Santa Misa el día domingo 16 de agosto a las 11 horas para la celebración de la fiesta de la Asunción de la Virgen María. Cordialmente invita al Padre Adrián. Las 12 horas con 6 minutos.
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8: Al conmemorarse un año del fallecimiento de nuestro querido esposo y padre, Amador Domínguez Salazar, se le oficiará una Santa Misa en su memoria el día domingo 16 de agosto a las 11:15 horas en la parroquia Nuestra Señora del Carmen, ubicada en calle Guillermo Mata 524 en Osorno. Se invita a todos los familiares, amigos y conocidos, lo que comprometerá la eterna gratitud de su esposa Domitila Vargas Díaz y sus hijos. Al cumplirse un aniversario más de los fallecimientos de Elianira Cañoles Cañoles, María Alicia Huichamán Cañoles y de Juan Huichamán Cañoles, se les oficiará una Santa Misa el día domingo 16 de agosto a las 17 horas en la iglesia Santa Teresita de Tagamó. Se invita a familiares y amigos, agradece la familia Huichamán Cañoles. Agradecemos profundamente a familiares, vecinos, amigos y a todas las personas que de una u otra forma nos ayudaron en el velatorio y funeral de nuestra querida madre, suegra, abuelita y bisabuelita Regina Águila Cárdenas, que en paz descanse. En forma especial se agradece al Club de Rayuela Pedro Aguirre Cerda por facilitar la sede para su velatorio, a las personas que faenaron el animal, a los que ayudaron en la cocina, a los que cooperaron con aportes en víveres, leña, carbón, dinero, papas, máquina para cortar la carne, por sus arreglos florales, a los que facilitaron movilización, al padre Felipe por realizar el responso, a nuestra querida prima Anita por realizar sus oraciones por el eterno descanso de nuestra querida madre. De igual manera agradecemos a todos por sus llamados telefónicos, sus abrazos sinceros y muestras de cariño. Vaya para todos y cada uno de ustedes nuestro eterno agradecimiento de parte de nuestras familias. Carrillo Águila, Wilitar Vargas y Cumicheo Carrillo. Las 12 horas con 8 minutos, finaliza aquí la presente edición de Mensajes.
7: 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Bienvenidos amigos. Hoy quisiéramos dedicar estos minutos a hablarles de una de las etapas más importantes de nuestra vida. Se trata de la adolescencia. Es, sin duda, uno de los momentos que todos recordamos o recordaremos porque en él se imprimen muchas cosas que llevamos a lo largo de nuestra existencia. Por eso, esta etapa necesita ser muy cuidada, especialmente en la educación y en el diálogo. Si tú, amigo auditor, estás a cargo de un hijo adolescente, pon mucha atención al tema de hoy. El adolescente tiene necesidad de hablar, quiere expresarse. Todo su ser está confuso de ideas, alegrías y angustias que deben salir de adentro. Sin embargo, él cree que nadie lo escuchará y lo comprenderá, y por eso se calla. Y los padres, al verlo tan retraído, no le hablan porque piensan que no quiere compañía. Son pocos los padres que logran dialogar con su hijo. Por lo general, más que escuchar, se dedican a hablar de sí mismos, de sus logros y cómo consiguieron sus metas más deseadas. El hijo, en cambio, a su corta edad, no tiene mucho que contar de éxitos y triunfos. Por esto, le incomoda esta situación. Es fundamental respetar el silencio del hijo y de a poco, con delicadeza, plantearle un tema de su interés, apoyando sus ideas y dando una opinión sin imposiciones. Estimado amigo, hay que dedicar más tiempo en escuchar a los jóvenes. Así, ellos se acercarán más fácilmente a dialogar. El aislamiento que adoptan los adolescentes siempre tendrá un objetivo: meditar sobre sus dudas en silencio para lograr su desarrollo personal. Por eso aparecen en él actitudes egoístas que se manifiestan encerrándose en sí mismo. Pero esto ocurre porque sencillamente sus ideas están tan enredadas que solo le interesa solucionarlas dejando todo lo demás a un lado. De nada sirve llamarlo egoísta, porque en realidad sus esfuerzos se consumen en encontrarse consigo mismo. Queremos insistirte, estimado auditor, en el diálogo durante esta etapa de la vida como es la adolescencia. Es importante percibir cuál será el momento adecuado en que el joven tenga la disposición para hablar. Escuchar más y hablar lo necesario es fundamental para que la compleja relación con el adolescente no sea una imposición, sino que sea la búsqueda de puntos comunes y un mismo camino a seguir. 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
1: Son las 12 horas con 30 minutos.
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6: Muy buenas tardes, son las 12 horas con 30 minutos, 12 grados a esta hora en nuestra ciudad. Comenzamos con la lectura de las noticias de Noticiero 90, edición única de este día, sábado 15 de agosto del 2026. Ayer, alrededor de las 18:10 horas, se registró una colisión entre dos vehículos menores en la intersección de calles Conrado Amtauer y Ramón Freire. Voluntarios de la tercera y quinta compañías acudieron a la emergencia, donde dos personas se vieron involucradas. Ayer, personal de la Unidad de Rescate Aéreo y Terrestre, URAT, de Osorno, participó de un operativo de búsqueda y rastreo de Jonathan Sumel Sugaray, de 35 años, quien permanece desaparecido desde el domingo 9 de agosto en Osorno. El procedimiento se concentró en el sector de Villa Los Clásicos, en Rago Alto Sur, donde equipos de URAT trabajaron junto a la unidad K9 en la revisión de distintos puntos que podrían aportar antecedentes sobre el paradero del hombre. Las labores se desarrollan en coordinación con la Policía de Investigaciones PDI. Sumel se mantiene domicilio en calle Chopin, en Villa Los Clásicos. A 6 días de su desaparición aún no existen antecedentes que permitan establecer dónde se encuentra. La familia ha desarrollado una intensa búsqueda durante los últimos días y cuestiona que las primeras instrucciones a la PDI para esclarecer los hechos fueran impartidas recién durante la tarde del martes. El operativo de la URAT se mantiene durante esta jornada con apoyo especializado para ampliar el rastreo en el sector y aportar nuevos antecedentes a la investigación. La particularidad de este caso, que está siendo investigado como una presunta desgracia, radica en los antecedentes que la madre del desaparecido entregó al momento de realizar la denuncia ante carabineros, los cuales fueron posteriormente transmitidos al fiscal de la macrozona de turno para la jurisdicción de Osorno. Jonathan Sumel Sugaray, de 1,73 m de altura, y según su madre, la última vez que lo vio vestía un polerón y pantalón negro, además de zapatillas rojas.
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6: Una provechosa reunión en terreno sostuvo el alcalde de Osorno, Jaime Bertín, junto a profesionales del municipio de Osorno, con representantes de la Agrupación Deportiva, Social y Cultural de Clubes Rurales de Polloico, encabezados por su presidenta Juana Noriega, con el objetivo de mejorar las condiciones de las instalaciones deportivas. La dirigente se demostró satisfecha del encuentro con las autoridades municipales por la posibilidad de superar las dificultades que mantienen para sus prácticas deportivas.
7: Nosotros funcionamos con 22 equipos acá y bueno, y hoy día lo que solicitamos acá con el señor alcalde es mejoramiento para nuestro recinto deportivo que tenemos acá, que lo estamos ocupando hace harto tiempo así como está, pero con el tema de las lluvias y eso ya no se puede usar, así que ahí pidiéndole ayuda al alcalde para arreglar la cancha acá y para que funcione nuestra escuela de fútbol que tenemos también los días sábados. Bueno, la reunión fue muy provechosa aquí porque el alcalde por lo menos nos va a ayudar en el tema para cerrar y para emparejar nuestra cancha y tener más comodidades para poder venir a hacer deporte.
6: En la oportunidad se acordó trabajar en conjunto para mejorar las instalaciones deportivas con las que cuenta la organización en beneficio de los 22 clubes que integran esta agrupación, según expresó el alcalde Jaime Bertín.
8: Como en nuestro estilo de trabajo, estamos hoy día acá en Polloico, en la cancha, ¿cierto?, que ocupa la Asociación de Fútbol de este sector. Están con problemas serios, ¿cierto?, de infraestructura, de habitabilidad. Por lo tanto, nos hemos comprometido a hacer un arreglo inmediato. En lo que se refiere, ¿cierto?, a los camarines, la instalación de agua, la instalación de luz, ya, y mejoramiento de la cancha propiamente tal. no hemos dado un plazo, estamos, cierto, con los tiempos ya determinados, las tareas fueron, cierto, entregadas a cada uno de los directores que me están acompañando, y esperamos, cierto, que de aquí a 3-4 meses más podamos tener ya algunas obras, cierto, en proceso.
6: Jaime Bertín explicó que, como se ha hecho en otras oportunidades, se realizará un trabajo conjunto donde el municipio invierte los materiales y la comunidad se involucra y realiza la mano de obra.
8: No, eso es espectacular. La verdad es que gran parte de los trabajos que hemos comprometido vamos a hacerlo en conjunto. O sea, nosotros vamos a poner los materiales y ellos van a colocar la mano de obra para la construcción, ¿cierto?, de lo que vamos a hacer. Eso me parece estupendo. Cuando la comunidad se interesa, se compromete y se hace parte, ¿cierto?, del ejercicio, yo creo que es mucho mejor porque el cariño es diferente, se aprecia mejor la obra y se conserva de mejor forma, ¿cierto?, porque hay un cariño diferente frente a eso.
6: La Escuela Canadá de Osorno realizó su primer Trafquintu, jornada ancestral de intercambio y conservación de semillas, que reunió a estudiantes, comunidades y representantes de distintas instituciones vinculadas al trabajo intercultural. La iniciativa fue organizada de manera colaborativa por la Municipalidad de Osorno, el Departamento de Salud Municipal, la Mesa PESPI y la comunidad educativa del establecimiento, tras cerca de 2 meses de preparación. El director de la Escuela Canadá, Héctor Muñoz, señaló que el Trafquintu representa además una instancia para fortalecer los aprendizajes de los estudiantes mediante el contacto directo con comunidades y personas que mantienen vigentes estas tradiciones. En ese sentido, valoró la posibilidad de generar un espacio de encuentro que permita reconocer y preservar los saberes ancestrales dentro de la comunidad escolar.
4: Algo que se viene realizando hace más o menos 2 meses atrás, lo cual constituyó reuniones, organización, acuerdos para llegar a esta actividad de intercambio de semillas y el fomento de la interculturalidad a nivel pedagógico. Y viene a renombrar, viene a difundir, viene a fortalecer nuestro querido proyecto educativo y que todo lo que hacemos constantemente para nuestros estudiantes. Entonces es una relación también de sentido de pertenencia, de cariño, que los niños lo visualizan a través de sus trabajos realizados en lengua indígena y que lo están intercambiando el día de hoy también con otras comunidades y con otros establecimientos que nos visitaron el día de hoy. Entonces, para ellos es bastante importante y le dan un sentido relevante también para su trabajo y el día a día.
6: Además, el directivo destacó que esta actividad permitió visibilizar el trabajo permanente que desarrolla el establecimiento en materia de interculturalidad, fortaleciendo su proyecto educativo y vinculando a la enseñanza de la lengua indígena con asignaturas como historia, educación física y salud.
4: Uno de los focos es que conozca nuestra comunidad, todo lo que hacemos, no solamente a nivel de interculturalidad, sino lo que hacemos a nivel de convivencia, a nivel de seguridad, a nivel de actividades mensuales, como los actos mensuales que realizamos. El hecho de que vengan otras comunidades nos permite afianzar nuestro proyecto educativo, darlo a conocer y todo lo que ofrecemos en cierta medida. Es muy relevante para nosotros que nos visiten, que nos conozcan nuestras dependencias, conozcan nuestro proyecto educativo y conozcan también toda la organización que hay detrás y cómo trabajamos como equipo humano y como familia también, que somos como Escuela Número 88 Canadá. Nosotros contamos con un plan de estudios propio en el cual tenemos 4 horas de lengua indígena que viene establecido a nivel central, pero también contamos con horas de historia.
6: Durante la jornada, los estudiantes tuvieron un rol central, participando activamente en el intercambio de semillas y del aprendizaje de conocimientos asociados a esta tradición. La actividad permitió generar un espacio de convivencia y aprendizaje entre las nuevas generaciones y quienes mantienen estas prácticas culturales. La experiencia también fue valorada por los estudiantes, quienes destacaron la posibilidad de participar por primera vez en un Trafquintu, conocer nuevas personas y acercarse a tradiciones vinculadas al intercambio y conservación de semillas. De esta manera, la actividad se consolidó como una experiencia educativa y comunitaria orientada a fortalecer el sentido de pertenencia, el respeto por las tradiciones y la valoración de los saberes ancestrales, incorporando la interculturalidad como parte del proceso formativo de los estudiantes de la Escuela Canadá.
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6: Faltan 20 minutos para la 1 de la tarde. El alcalde de Osorno, Jaime Bertín, junto a los concejales Javiera Cabello y Francisco Razzassi, acompañaron a la directiva del Club de Montaña Austral Andino en el encuentro con la prensa con ocasión del quinto seminario de montaña Osorno 2026, que se desarrollará en nuestra ciudad este martes 18 y miércoles 19 de agosto en el Teatro Municipal ubicado en Avenida Maquena 851. El seminario tiene por finalidad promover una cultura del montañismo como una práctica segura y responsable, además de motivar a nuevos interesados en practicar el montañismo, motivándolos y entregándoles conocimientos primarios para fomentar las habilidades físicas y mentales necesarias para partir con este desafío deportivo. En la jornada de profesores de religión realizada en el Obispado de Osorno, participaron 35 docentes de la diócesis. Durante el encuentro se abordaron temas como la escuela como espacio de convivencia, reflexión de Monseñor Alberto Lorenzelli Rossi, presentada por la hermana María Joaquina, delegada episcopal para la educación. Además, se profundizó la ley 21.809, sus principales cambios y cómo llevarla a la práctica en materia de convivencia educativa, buen trato, bienestar y prevención de la violencia. También se trabajó el tema educar para la convivencia, promoviendo espacios educativos basados en el respeto y el buen trato. La Municipalidad de Osorno, a través de la Oficina Municipal de Información Laboral, OMIL, sostuvo una reunión de trabajo con profesionales de INACAP en las áreas de prácticas, emprendimiento y empleabilidad. Durante el encuentro se abordaron distintas líneas de vinculación y colaboración con el objetivo de desarrollar un trabajo conjunto y generar futuras actividades en beneficio de la comunidad. Entre las iniciativas conversadas se encuentra la capacitación de usuarios de la OMIL, además de acciones orientadas a fortalecer la empleabilidad, el emprendimiento, las prácticas profesionales y la conexión entre estudiantes, egresados y el mundo laboral. Este viernes, los consejeros regionales de la Comisión Provincial de Osorno se reunieron para analizar la viabilidad del proyecto de mecanización para comunidades indígenas, iniciativa propuesta por la Corporación Nacional de Desarrollo Indígena, CONADI. Durante la instancia se informó que actualmente el programa no cuenta con viabilidad por parte del organismo debido a observaciones que aún deben ser subsanadas. El presidente de la Comisión Provincial de Osorno del Consejo Regional de los Lagos, Augusto Aguiluz, explicó que el programa continúa en una etapa de revisión y que se está trabajando junto a CONADI y la Dirección de Presupuestos para resolver las observaciones existentes. En ese sentido, señaló que por ahora no existe una definición concreta respecto de su ejecución, por lo que llamó a no generar expectativas entre las comunidades indígenas que han manifestado interés en acceder a este beneficio.
9: Estamos viendo el tema de la mecanización, ese programa que la verdad no es viable todavía, pero tenemos que hacer un llamado para las personas, las comunidades indígenas que están consultando por ese programa en específico, no generar expectativas, porque todavía no hay nada concreto. Entonces, en este caso no podríamos decir qué viabilidad hay si todavía es una idea esto, esa es la verdad. Entonces estamos a la espera de que se puedan subsanar las observaciones que tiene el programa, por eso también estamos haciendo un trabajo en conjunto con Diplader, y en eso estamos, la verdad. Es el paso que es tratar de concretar y subsanar las observaciones que están del programa de CONADI. Por eso en el tema de mecanización no hay nada seguro todavía, por eso no generar expectativas a las comunidades indígenas respecto a ese tema.
6: Aguiluz agregó que el objetivo es avanzar en la revisión técnica y administrativa necesaria para determinar si el programa puede concretarse, pero recalcó que mientras estas observaciones no sean subsanadas, no existe certeza sobre su implementación ni sobre los recursos asociados a la iniciativa. El alcalde de San Juan de la Costa, José Luis Muñoz, firmó el portafolio de adjudicación de la futura ambulancia destinada al CEFAM de Puaucho, un importante paso para fortalecer la atención de urgencias y mejorar la respuesta sanitaria para nuestras comunidades. Esta iniciativa será financiada con recursos obtenidos a través del Gobierno Regional de Los Lagos, mientras que la Municipalidad de San Juan de la Costa estuvo a cargo del proceso de licitación. La adjudicación fue presentada al Honorable Consejo Municipal, donde obtuvo su aprobación, permitiendo adjudicar el proyecto al proveedor correspondiente.
10: Bien, buenas noticias nuevamente para nuestra comuna. Aquí tengo el portafolio de la adjudicación de la futura ambulancia que vamos a poder adquirir para la comuna San Juan de la Costa, particularmente en el CEFAM de Puaucho. Estos son recursos que se lograron a través del gobierno regional. Está incorporada a la cartera del año 2026 y Nosotros nos encargamos evidentemente de poder licitarla y en el día de ayer pasó justamente la adjudicación a través del Consejo Municipal, donde fue aprobada de manera unánime la adjudicación, en este caso al proveedor que nos va a suministrar esta ambulancia, que va a tener un valor cercano a los 155 millones de pesos y que viene completamente equipada. Así es que esto viene a fortalecer evidentemente todo lo que tiene que ver las prestaciones.
6: La nueva ambulancia tendrá una inversión cercana a los 155 millones de pesos y contará con equipamiento completo, incorporando tecnología y condiciones adecuadas para brindar una atención oportuna, segura y de calidad a los vecinos y vecinas de la comuna.
10: Así es que esto viene a fortalecer evidentemente todo lo que tiene que ver las prestaciones de la red de atención de salud primaria, pero también en coordinación, por cierto, de toda la red de salud que existe acá en la comuna de San Juan de la Costa. El Cefán de Poaucho solamente disponía de una sola ambulancia y por ende, para cumplir, cierto, con un buen servicio a la comunidad, se requería disponer de dos ambulancias de manera permanente. Así que con esto, dentro de los próximos, no más allá, hay un compromiso de entrega, cierto, de 10 a 15 días, no más que eso. Yo presumo que aquí durante el mes de septiembre es probable que ya dispongamos, cierto, de esta ambulancia para colocarla a disposición de nuestra comunidad.
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6: Faltan 11 minutos para la una de la tarde. Un total de 30 bolos de pasto para alimento animal entregó el Instituto de Desarrollo Agropecuario, INDAP, a familias campesinas del sector Currimagüida, en la comuna de San Pablo, región de Los Lagos. La medida benefició a 21 agricultores pertenecientes a la comunidad indígena Inchayun Meuñimapu, usuarios del Programa de Desarrollo Territorial Indígena PDTI, y a 10 usuarios del Programa de Desarrollo Local PRODESAL. Los habitantes de la zona habían quedado aislados tras el frente de mal tiempo registrado la semana pasada. La ayuda fue destinada a suplir la falta de alimento para vacas y ovejas de los pequeños productores, quienes quedaron sin posibilidades de conseguir forraje debido a las crecidas de los ríos Bueno y Rahue. La entrega se concretó mediante una donación de la Asociación de Empresarios Agrícolas de la provincia de Llanquihue, AgroYanquihue, en coordinación con la Dirección Regional del INDAP y el equipo de la área Osorno. Autoridades de INDAP explicaron que la acción respondió a un levantamiento de necesidades realizados en el sector, al cual se ingresó mediante botes Zodiac debido al anegamiento de los caminos. Por su parte, dirigentes de las comunidades indígenas Inchayun Meuñimapu del Consejo Mapuche de San Pablo, junto a representantes de AgroYanquihue, destacaron la rapidez de la gestión logística para trasladar el forraje hasta la zona afectada. Esta entrega se enmarca en las acciones posteriores al 7 de agosto, fecha en que el Ministerio de Agricultura decretó emergencia agrícola para las comunas de San Pablo, San Juan de la Costa y Osorno. Actualmente, equipos técnicos aplican la encuesta de ficha de afectación silvoagropecuaria, FAS, a los usuarios para catastrar los daños en ganadería, cultivos e infraestructura productiva. El proceso de consulta se mantendrá activo hasta el 24 de agosto para la posterior asignación de recursos. En el Salón Cultural del municipio de Río Negro se desarrolla una jornada de capacitación en reanimación cardiopulmonar, RCP, dirigida a integrantes del Consejo Consultivo del Hospital de Río Negro. La actividad fue organizada por el propio Consejo y estuvo a cargo del médico del Servicio de Urgencias, Gustavo Cárcamo. Durante el taller, el profesional entregó conocimientos básicos para que personas sin formación médica puedan reconocer oportunamente un paro cardiorrespiratorio y comenzar las maniobras de reanimación mientras llega la asistencia especializada. La capacitación incluyó ejercicios prácticos de compresiones torácicas y destacó la importancia de actuar durante los primeros segundos.
12: Hicimos una capacitación de RCP para personal no médico, que en el fondo va enfocado para que cualquier persona, en caso de que se presente la situación en que tenga que ver un paro o atender un parto, tenga las capacitaciones mínimas para poder realizar una reanimación adecuada a espera de la ambulancia. Lo más importante de esto es realizar una detección precoz del paro cardíaco y además realizar las compresiones torácicas, que idealmente tienen que partir antes de los 10 segundos de haber identificado el paro cardíaco. Sí, fueron convocadas las comunidades organizadas. Esto nació en base a la inquietud de ellos respecto a tener una capacitación respecto a temas de reanimación, y la verdad que fue bastante fluido y bien dinámico la interacción con el público. Idealmente deberíamos tener más instancias en las cuales podamos realizar capacitaciones respecto a cosas bien básicas pero que pueden salvar la vida de algún paciente.
6: El concejal de Río Negro, Pedro Carreño, valoró la iniciativa y planteó la necesidad de ampliar este tipo de capacitaciones a la comunidad. También destacó la importancia de contar con desfibriladores externos automáticos, DEA, en recintos deportivos, actividades costumbristas y otros lugares de alta concurrencia, como una herramienta que puede contribuir a mejorar el pronóstico de una persona afectada por un paro cardiorrespiratorio.
13: Mira, hoy día concurrimos a una invitación que nos hizo el Consejo de Desarrollo del Hospital. Y dentro de los puntos había una capacitación que tenía con reanimación cardiopulmonar, o RCP que la llamamos comúnmente, que es una capacitación que en el fondo busca que la gente que no es de salud se involucre cuando descubre alguna situación de emergencia de este tipo y que sepa cómo responder. O sea, son cosas bien básicas, pero que marcan la diferencia entre una persona que puede ser salvada o una persona que puede tener mayor riesgo. Así que agradecer al doctor Cárcamo, que fue el monitor de esta experiencia. Hubo personas que practicaron en estos fantomas. Y en el fondo también la relevancia de tener DEA, que son desfibriladores externos, en los recintos donde hay aglomeración de gente. Por ejemplo, nosotros debíamos tener este DEA en los recintos deportivos, en las fiestas costumbristas, en general, porque esto puede marcar la diferencia de un mejor pronóstico para personas con esta situación de paro cardiorrespiratorio.
6: La jornada permitió fortalecer los conocimientos de los participantes frente a situaciones de emergencia y puso en relevancia la necesidad de generar nuevas instancias de capacitación en RCP, considerando que una respuesta rápida y adecuada puede ser determinante para salvar vidas.
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6: Faltan 5 minutos para la 1 de la tarde. En una fiscalización preventiva realizada este jueves 13 de agosto, la Capitanía de Puerto de Quellón, en conjunto con el Servicio de Salud Chiloé, incautó 1.500 gramos de almeja que presentaban veneno paralizante de moluscos, VPM, conocido popularmente como marea roja. El operativo se llevó a cabo en el muelle artesanal de Quellón, donde los inspectores detectaron el producto contaminado a bordo de la lancha motora Nautilus con matrícula MAU-4233. El hallazgo ocurrió pasadas las 13 horas de esta jornada. El recurso decomisado equivalía a 50 mallas completas, las cuales fueron retiradas de inmediato de la embarcación para evitar su comercialización. Las autoridades sanitarias activaron los protocolos establecidos ante este tipo de situaciones de riesgo. La almeja incautada fue trasladada hasta un vertedero autorizado, donde se procedió a su desnaturalización y posterior destrucción. De esta forma se garantiza que el producto no pueda ser recuperado ni reintroducido en la cadena de suministro. La coordinación entre la Armada de Chile y el Servicio de Salud ha sido clave para ejecutar estas fiscalizaciones interagenciales que buscan proteger a la población de intoxicaciones por consumos de mariscos contaminados con veneno paralizante de moluscos. Desde la Capitanía de Puerto, el capitán de corbeta litoral, Manuel Hidalgo, hicieron un llamado a la comunidad y a los pescadores artesanales a adquirir productos del mar únicamente en establecimientos autorizados y que cuenten con los sellos sanitarios correspondientes.
9: En el marco de fiscalizaciones preventivas para resguardar la salud pública, la Capitanía de Puerto de Quellón, en coordinación con personal del Servicio de Salud, realizó el jueves 13 de agosto una inspección en el muelle artesanal de Quellón. Durante el procedimiento se detectó y se procedió a la incautación de 1.500 kilos de almeja que presentaban presencia de veneno paralizante de moluscos a bordo de la lancha motor Nautilus. El recurso fue decomisado de forma inmediata y fue trasladado a un vertedero autorizado para su desnaturalización y destrucción, según los protocolos sanitarios vigentes, evitando así su ingreso a la cadena de comercialización.
6: Las autoridades recordaron que el consumo de moluscos con presencia de veneno paralizante puede ocasionar graves daños a la salud e incluso poner en riesgo la vida de las personas. Por ello, extremar las precauciones es fundamental, expresó el capitán Hidalgo. La Armada anunció que intensificará los operativos de fiscalización en la zona durante los próximos días, en coordinación con otras entidades del Estado, para seguir resguardando la salud pública.
9: La Armada de Chile reitera el llamado a la comunidad a adquirir productos del mar solo en lugares establecidos y que cuenten con la autorización sanitaria correspondiente. Asimismo, se continuará intensificando las fiscalizaciones interagenciales en la zona con el propósito de prevenir riesgos para la salud.
6: Este decomiso se suma a otras acciones preventivas desarrolladas en la región de Chiloé, donde la marea roja es una amenaza recurrente que exige vigilancia permanente y respuesta oportuna de las autoridades. El Ministerio del Deporte y el Instituto Nacional de Deportes realizaron en Puerto Montt la entrega de implementación deportiva destinada a los 220 talleres formativos del programa Crecer en Movimiento, iniciativa que beneficiará a más de 3.000 niños, niñas y jóvenes de las 30 comunas de la región de Los Lagos. La actividad contempló una inversión de 40.598.841 pesos en materiales deportivos, los que serán utilizados en las distintas disciplinas que contempla el programa. La entrega contó con la participación del Seremi del Deporte, Fernando Binder, el director regional subrogante del IND, Patricio Morales, el diputado Mauro González, el consejero regional Luis Hernández y representante de Integra y Junji, entre otras autoridades. Desde la cartera regional del deporte destacaron que esta implementación permitirá fortalecer el trabajo que se desarrolla durante el año en los establecimientos educacionales, organizaciones deportivas y otros espacios donde se ejecutan los talleres. En total, el programa considera una inversión cercana a los 530 millones de pesos en la región, incluyendo la ejecución de las actividades y el equipamiento entregado. El Seremi Fernando Binder resaltó que el objetivo de esta iniciativa va más allá de proporcionar implementos, ya que busca acercar desde temprana edad a niños y jóvenes a la actividad física, promoviendo hábitos saludables y una mayor vinculación con el deporte.
15: Tenemos alrededor de 260 talleres distribuidos en las 30 comunas de la región de Los Lagos, con una inversión de alrededor de 530 millones, hoy día 40 millones en equipamiento, pero también es importante hoy día agradecer efectivamente, hoy día nos acompañó el director de la Junji, la directora de Integra, directores de los establecimientos educacionales, agrupaciones deportivas, que por intermedio de ellos podemos llegar con nuestros talleres a los niños. Este es un taller, este programa que tiene en movimiento, efectivamente nosotros intervenimos de la educación parvularia hasta la enseñanza media, lo cual es muy relevante porque estamos llegando a alrededor de 4.200 niños en la región de Los Lagos, entendiendo hoy día que tenemos un serio problema de inactividad. Por eso es relevante que nuestros niños empiecen con el trabajo motriz y obviamente puedan ir pasando a los distintos componentes y acercándose al deporte.
16: Desde el Liceo Bicentenario People Help People de Pilmaiquén, su representante Carlos Guerrero valoró la iniciativa, considerando que los talleres permiten ampliar las oportunidades deportivas para estudiantes de establecimientos rurales. En ese recinto, el taller de básquetbol beneficia directamente a cerca de 50 alumnos.
17: Bueno, toda la comunidad y escuela y liceos rurales de la provincia de Puyehue. Yo creo que es una instancia muy satisfactoria, sobre todo para aquellos estudiantes o deportistas que encontramos alejados de la ciudad en realidad como liceos, escuelas rurales. Bueno, y esta ayuda o implementación yo creo que es beneficioso para todos ellos y aportarlo también al deporte. En realidad, ojalá nosotros queremos abarcar a todos nuestros liceos, pero beneficiarios están, bueno, nuestro liceo son casi 500 estudiantes y nuestro...
16: Muy bien, son las 13 horas. De esta forma estamos finalizando esta edición central de Noticiero 90, este día sábado 15 de agosto del 2026. Por su compañía y atención, muchas gracias. Que tengan buena jornada. Chau, chau.
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18: Carabinero disparó a presunto delincuente que intentó atropellarlo en una estación de servicio. El auto había sido robado. En Peñaflor descubren punto de venta de droga en medio de un procedimiento por una camioneta robada. Luego de la resolución del Tribunal Constitucional en torno a la mega reforma, se mantiene pendiente la definición por la impugnación del gobierno a la reconexión gratuita de servicios básicos en zonas afectadas por catástrofes. Desde Renovación Nacional solicitan iniciativa legal en esa línea. Este sábado y domingo se celebran las elecciones internas en el Frente Amplio para elegir a su nueva directiva. Cautela en la política exterior de Chile ante medidas de Estados Unidos en guerra y su guerra comercial con China. Desde el Parlamento solicitan mantener la histórica neutralidad comercial. En el mundo, a 294 sube el número de fallecidos tras el terremoto de Colombia. Hay más de 300 personas desaparecidas. En Indonesia, por ahora, 38 víctimas fatales tras terremoto. Y en el deporte, las Diablas Rojas debutaron con una derrota en el Mundial de Hockey Femenino. En el fútbol, la U visita esta tarde a Deportes Limache buscando reducir la distancia con el puntero Colo-Colo, transmite Cooperativa Deportes.
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18: ¿Qué tal? Muy buenas tardes, bienvenidas y bienvenidos a esta segunda edición del Diario de Cooperativa que hacemos hoy, sábado 15 de agosto de 2026, feriado religioso en nuestro país que pasa más desapercibido al ser día sábado. De todas maneras se conmemora el día de la Asunción de la Virgen como cada 15 de agosto. Hacemos esta edición del Diario de Cooperativa desde un Santiago con cielos cubiertos, chubascos de lluvia intermitente. A esta hora, al parecer, no cae mucho en el barrio de Yungay. Ha estado con ese ritmo de intermitencia las precipitaciones aquí, al menos en el centro de la capital. En el norte, 21 grados esperan para Arica, 20 en Iquique, cielos cubiertos. También cielos cubiertos en Antofagasta, una máxima de 19 grados pronosticada, 20 para Copiapó, 16 en La Serena y Coquimbo. Desde aquí hacia el sur del territorio nacional comienzan las precipitaciones, chubascos aislados, una máxima de 16, lo decíamos, 14 grados para Valparaíso, probable tormenta eléctrica durante esta tarde. En Rancagua también el pronóstico de tormenta eléctrica, máxima de 12 grados, 13 para Talca, con chubascos, también chubascos en Chillán y en Concepción, una máxima de 12 y 14 grados respectivamente. Para Temuco se esperan hasta 13 con chubascos durante todo el día y probable tormenta eléctrica. Para Valdivia, también con precipitaciones, 12 grados de máxima, 11 en Puerto Montt, 5 en Coyhaique, 3 en Torres del Paine, donde la lluvia será más bien aguanieve, lo que se sentirá por allá durante esta tarde y noche en Torres del Paine. Para Punta Arenas, una máxima de 4 grados, chubascos débiles durante todo el día. En el territorio insular, 20 la máxima en Isla de Pascua, cielos cubiertos en Juan Fernández, 14 grados, y en el territorio chileno antártico una máxima de menos 1 para este sábado 15 de agosto de 2026. Revisado el pronóstico del tiempo, comenzamos el diario de Cooperativa.
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19: 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Una, 5 minutos.
18: Partimos con la información policial. En el centro de Santiago, un carabinero baleó a un presunto delincuente que intentó atropellarlo en una estación de servicio. En Peñaflor, detectives descubrieron un punto de venta de droga en medio de la investigación por otro procedimiento, una camioneta robada. Pablo Rivera con todo el detalle. Buenas tardes.
20: Sí, ¿qué tal, Gloria? Muy buenas tardes. El reporte policial que comenzamos en Santiago, porque esta madrugada un grupo de antisociales intentó atropellar a un carabinero en medio de una fiscalización. Esto ocurre al interior de un servicentro Shell en la intersección de Portugal con Curicó, lugar en donde funcionarios policiales detectaron a un vehículo que estaba realizando maniobras de evasión al notar la presencia de la radiopatrulla, por lo que se procede a realizar este control de identidad, y es en ese instante donde constatan que el vehículo contaba con patentes falsas, por lo que el conductor acelera intentando atropellar al funcionario, instancia en que este utiliza su arma fiscal y percuta a lo menos 5 disparos en contra del automóvil. Si bien los sujetos lograron escapar, fue un llamado alrededor de 10 minutos después al 133 que alertó la presencia de ese mismo vehículo, y que cabe recalcar mantenía en cargo vigente por robo, esto en la intersección de Tocornal con 10 de julio. En su interior se encontraba uno de los antisociales con una herida de bala en una de sus piernas, por lo que se procede también a su detención en ese sector. El teniente Sebastián Macías, oficial de ronda oficial de ronda central, bien digo, se refiere a este procedimiento.
21: Se procede a la fiscalización por parte de uno de los carabineros de la institución, el cual al bajarse del vehículo, el vehículo que tengo a mi disposición, intenta atropellar al mismo carabinero, por lo que bajo esa acción temeraria y en peligro de la vida de este, hace uso de su armamento fiscal, armamento de fuego. Ante esa situación, el vehículo se da la fuga en dirección desconocida y luego, unos 10 minutos aproximadamente a posterior, entra una llamada a nivel 133 en la que una persona anónima denuncia que el vehículo se encuentra aquí en la calle Tocornal y que mantiene una persona lesionada por impactos balísticos, que al llegar al lugar personal de carabineros podemos corroborar que era el mismo vehículo, por lo tanto se trata del mismo procedimiento.
20: Nos trasladamos ahora a la comuna de Peñaflor, lugar en donde, mientras detectives de la Policía de Investigaciones se encontraban recopilando antecedentes sobre una camioneta que había sido robada, es que observan a un sujeto que sale desde una casa, quien al controlarlo descubren que en su poder mantenía droga, por lo que se procede a su detención. Situación es similar a la de un segundo individuo que llega a un vehículo y tras unos minutos en el interior del inmueble abandona esta también con diversas dosis de estupefacientes. Tras ello es que los detectives obtienen una orden de irrumpir en dicho domicilio y se logra la incautación de casi 8 kilos de cocaína base en formato cera, también cannabis, ketamina y clorhidrato de cocaína equivalente a 85 millones de pesos. Además, se logró también la incautación de 2 armas de fuego que se encontraban al interior de este domicilio. Sobre este procedimiento se refirió el fiscal Pedro Aravena de la Fiscalía Regional Metropolitana Occidente.
22: Ante el procedimiento flagrante, los funcionarios policiales ingresaron a este domicilio y en su interior hallaron gran cantidad de diversas sustancias, más de 2 kilos de pasta base de cocaína, más de 1 kilo de cannabis sativa, más de 2 kilos de clorhidrato de cocaína y también más de 1 kilo adicional de ketamina. Se incautaron 2 vehículos poseídos por la misma persona, y también dos armas de fuego, una marca Glock y una marca Taurus. Quedó finalmente el dueño de esta vivienda en prisión preventiva y con medidas cautelares el segundo sujeto que había concurrido a adquirir droga.
20: Bien, otro tema es en San Ramón, donde un funcionario de la Policía de Investigaciones que se encontraba de vacaciones procede a fiscalizar un vehículo el cual no contaba con sus placas patentes, por lo que procede a la detención de sus dos ocupantes. El auto fiscalizado mantenía un encargo vigente por robo. Y cerramos en Peñaflor, donde en el medio de una camioneta robada es que detectives dieron con un punto de venta de droga y se logra la incautación de armas de fuego, Gloria.
18: Pablo Rivera con la información policial de esta jornada en la región metropolitana. Muchas gracias, buenas tardes.
20: Buenas tardes.
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18: Nos vamos ahora a la región de Valparaíso. Sabemos de la explosión que dejó a 7 bomberos heridos al momento de combatir un incendio en un local comercial de Viña del Mar. Belén Velázquez con el detalle. Buenas tardes.
1: Hola, Gloria. Buenas tardes. 17 bomberos heridos dejó un incendio declarado que se registró anoche en el centro de Viña del Mar, específicamente en la calle Valparaíso, llegando a calle Von Schroeder, donde dos locales de comida al menos resultaron afectados por un incendio que se ocasionó cerca de la 1:00 a.m. en un local de comida rápida en ese sector de Viña del Mar, hasta donde concurrieron cerca de 9 compañías del cuerpo de bomberos de Viña del Mar, cuyo personal resultó lesionado a propósito de una explosión que podría vincularse a una acumulación por gas que es investigada por personal de bomberos y su departamento técnico para establecer fehacientemente cuál es la causa y origen de este siniestro. Sobre esta emergencia habló el coronel de Carabineros, prefecto de Viña del Mar, Jorge Guaita.
2: Por causas que se investigan, se habría producido una explosión al interior de este, presumiblemente un balón de gas, lo que generó que 6 bomberos que se encontraban combatiendo este incendio resultaran con diferentes lesiones, los cuales fueron trasladados de forma inmediata por parte de SAMU y el Hospital Clínico de IST. A raíz de lo anterior, ¿cierto?, se apersonó la propietaria, quien manifiesta que el incendio habría ocasionado, al parecer, por una freidora que se encontraba al interior. Siendo las 3:30 a.m, Carabineros conjuntamente a bomberos declaró como extinto el incendio. De los 6 lesionados, ¿cierto?, hay una persona que se mantiene en observación a raíz de diferentes lesiones en su cuerpo, pero afortunadamente fuera de riesgo vital.
1: Sí, luego de esa información, Bomberos de Viña del Mar actualizó el catastro de bomberos lesionados y lo elevó a 7, 6 de ellos más bien con lesiones leves y uno de ellos con una afectación un poco mayor a propósito de golpes que sufrió en su cuerpo como consecuencia de esta explosión que se registra en medio del combate de este incendio. Afortunadamente, estas lesiones no son de gravedad, decía el comandante de bomberos Viña del Mar. El bombero se encuentra fuera de riesgo vital, al igual que los otros 6. De todas maneras, están siendo evaluados y monitoreados por personal de salud correspondiente, mientras en paralelo el Departamento Técnico de Investigación de Bomberos Viña del Mar realiza las diligencias para poder esclarecer la causa y origen de este incendio declarado que se combatió anoche en el pleno centro de Viña del Mar, Avenida Valparaíso, donde al menos 2 locales de comida resultaron afectados por esta emergencia.
18: Muchas gracias, Belén. Buenas tardes.
1: Buenas tardes.
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18: Sabemos de las elecciones internas del Frente Amplio que estarán operativas entre hoy y mañana. Mañana a las 6:00 p.m. se cierran los comicios en donde se enfrentan la diputada Gael Yomans y la actual presidenta de la contienda Constanza Martínez. Cristina Burto con la información. Buenas tardes.
23: Así es, Gloria, buenas tardes. En curso están las elecciones internas del Frente Amplio para definir a sus representantes. Se elige tanto la nueva directiva nacional, el Comité Central, directores regionales y comunales y, por supuesto, también quien será la presidenta del partido en los próximos 2 años. La disputa por el puesto enfrenta a la lista liderada por la diputada Gael Yeomans, que se llama Unidad para Avanzar, y a la de la actual presidenta Constanza Martínez, que lleva por nombre Frente Amplio para Chile. El debate estuvo marcado por el rol opositor que debe asumir el partido frente al actual gobierno y el análisis también sobre el legado del expresidente Gabriel Boric. La importancia de estos comicios es que serán los primeros que medirán a nivel de presidencia cuáles son las tendencias internas más predominantes. Luego de la fusión de las tres colectividades originales que recordemos, eran Revolución Democrática, Convergencia Social y Comunes. Vamos a escuchar a la diputada Gael Yeomans, quien fue la primera candidata a la presidencia que llegó a votar hasta la sede del Frente Amplio a eso de las 10:30 de la mañana, quien expresó qué es lo que representan estas elecciones para el partido.
4: Durante todo este tiempo hemos conversado, hemos discutido, hemos debatido y ya por lo mismo creemos que hay un triunfo para el Frente Amplio. Un triunfo en el sentido de que el debate, la discusión pública, la posibilidad de señalar, de tener ideas sobre el rol que debe cumplir el Frente Amplio de aquí a 2 años, nos hace más fuertes. Eso es lo que hemos querido hacer en esta competencia, por eso nos presentamos como lista, para poder dar lugar a un debate que fortalece a nuestro partido, que fortalece la proyección de nuestras ideas y también, por qué no decirlo, fortalece a la izquierda.
23: Bien, la diputada Yeomans llegó a sufragar junto al apoyo de algunos parlamentarios, como por ejemplo el senador Diego Ibáñez, quien respalda su candidatura. Por otra parte, la actual presidenta del Frente Amplio, Constanza Martínez, llegó en compañía del diputado Gonzalo Winter y su par Emilia Schneider, y dijo que el partido con estos comicios está más preparado para los siguientes desafíos. Vamos a escucharla a continuación.
5: Creo que estamos en un proceso de formación partidario, de consolidación, y acá tenemos una lista que reconoce el trabajo que hemos realizado, que reconoce la historia de los dos últimos años del partido, pero también de los últimos 10. Y tenemos un partido más preparado para los desafíos que vienen, y lo importante es que desde esa experiencia logremos

0: Función de la estrategia del propio Gabriel Boric. A pesar de su neutralidad, es bastante evidente que Constanza Martínez, ¿no?, representa ese giro hacia la socialdemocracia, ese acercamiento hacia el Partido Socialista y el PPD, ¿no?, que caracterizó la parte final del gobierno del presidente Gabriel Boric. Y en cambio, Gael Yomans es aquella parte del Frente Amplio que se siente más cómoda con el Partido Comunista, con una posición más radical de izquierda, que significó, ¿no?, y identificó a la primera mitad del gobierno del presidente Gabriel Boric.
1: Bien, hasta las 18 horas del domingo tendrán los casi 56.000 militantes del Frente Amplio opción para realizar su voto tanto vía electrónica como presencial en algunas sedes. Se espera que los resultados se conozcan en esa misma jornada en la noche o a más tardar el lunes por la mañana. Concluido el proceso electoral, el calendario interno contempla la asunción de los cargos para el martes que viene y el cambio de mando para el 22 de agosto, Gloria.
2: Cristian Aburto, muchas gracias. Buenas tardes.
1: Buenas tardes.
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2: Vamos con el deporte y la U, que visita esta tarde a Deportes Limache con la obligación de ganar para presionar a Colo Colo. También sabemos del Mundial de Hockey Femenino, las Diablas debutaron con una derrota frente a Países Bajos. Rodrigo Gómez con la información, buenas tardes.
5: Hola Gloria, ¿cómo te va? Muy buenas tardes. Vamos a comenzar con el fútbol de la primera división, con este partido de la Universidad de Chile que va a estar acá en la antena de Cooperativa. Vamos a comenzar esa previa desde las 4:30 de la tarde y a las 5:30 será el pitazo inicial de ese compromiso, donde, lo decías tú, tiene la obligación la Universidad de Chile de seguir sumando. Tiene 33 puntos, está segunda en la tabla, pero muy lejos de Colo Colo, que hoy tiene 45 unidades, así que no puede detener ese tranco ganador si es que quiere seguir dando emoción a la lucha por ese primer lugar para ser campeón. Deportes Limache será su rival de turno, van a jugar en el estadio Lucio Fariña en Quillota, y esto fue lo que dijo el técnico Fernando Gago respecto a lo que se va a jugar su equipo esta tarde.
6: No pienso en el próximo partido, pienso en este, y este es el partido más importante que nosotros tenemos. Como dijiste recién, es un campo de juego donde es sintético, donde es distinto el partido, donde nosotros estamos acostumbrados a entrenar durante toda la semana en pasto. Vamos a jugar en una cancha que es totalmente distinta, no tenemos que acomodar a esa situación de lo que implica el partido, entonces tenemos que entender cómo lo vamos a jugar, en qué situaciones de juego, dónde vamos a querer aprovechar la velocidad de que pueda generarse desde el sintético, porque yo también lo veo desde una visual, de un análisis de un partido, no lo ves, en vivo para tener esa idea. Entonces, desde lo del análisis del video, se ve que es una cancha más rápida cuando la pelota circula, entonces tenemos que tener esas circulaciones rápidas y tratar de finalizar jugada. Entonces, va a ser un partido interesante.
5: La declaración de Fernando Gago, que está viviendo esto también como la víspera del clásico, Gloria. Recordemos que ya la próxima semana se va a enfrentar Universidad de Chile y Colo Colo en el Estadio Nacional, y la U tendrá cuidado con tres jugadores: Castellón, Marcelo Morales y Altamirano, que están al límite con las cartulinas amarillas y se podrían perder ese duelo frente a Colo Colo. No será la única actividad en la primera división, porque a las 20 horas habrá un partido en Viña del Mar. Everton recibiendo a Audax Italiano, lo que marca la agenda del fútbol chileno. Y nos vamos a trasladar de inmediato hasta Países Bajos. Ahí está Diego Vergara con el micrófono de Cooperativa Deportes para saber del estreno, del debut de las Diablas en el Mundial de Hockey. Diego, ¿cómo le fue al equipo nacional? ¿Cómo estás?
7: ¿Qué tal, Rodrigo? ¿Cómo te va? Derrota de las Diablas por 2-0 acá en Amstelfín. Una derrota que, en cierto modo, era esperable, porque no se enfrentaban a cualquier equipo las Diablas, se enfrentaban nada más y nada menos que a las actuales campeonas olímpicas y a las actuales campeonas del mundo. Súmale a eso que era el local, con cerca de 15.000 hinchas de la Orange que llegaron acá hasta Amstelfín, hasta el Sebas Park, para lo que fue el partido. Posteriormente conversamos con Cristóbal Rodríguez, técnico de las Diablas, y así analizó en una primera instancia lo que fue el partido de las Diablas.
8: Sí, yo creo que jugamos bien cuatro cuartos. Obviamente el tercer cuarto nos vimos un poquito más sobrepasado, pero igual la defensa del área estuvo bastante bien. Dimos más con el corto que el primer tiempo, pero se defendió súper bien los relevos, súper bien los doblajes, los duelos, la verdad que estuvo

0: muy, muy bien la tensión defensiva, así que muy tranquilo con eso.
1: Y obviamente que se queda tranquilo Cristóbal Rodríguez, Rodrigo, porque los primeros dos cuartos fueron de gran nivel de hockey para las Diablas, que estuvieron para a par. De hecho, tuvieron una especie de córner corto en parte del primer cuarto, donde si caía el gol de las Diablas podía haber cambiado la historia. Era el partido más difícil del grupo, hay que dar vuelta a la página, a esperar lo que va a ser el duelo frente a Japón el lunes a las 9:30 a.m, hora de Chile, 3:30 a.m, hora de Chile, 9:30 a.m, hora de acá de Ámsterdam, el siguiente duelo de las Diablas. Más detalle de todo lo que conversamos en el postpartido, por supuesto, lo vamos a analizar en las tardes deportivas de Cooperativa Deportes.
2: Así será, vamos a retomar el contacto con Diego Vergara, que está en la cobertura del Mundial de Hockey allá en Países Bajos. Eso será en las tardes deportivas, que es lo que viene a partir de las 2 de la tarde, Gloria. Desde ahí estaremos ya enganchando con toda la información del mundo polideportivo, estarán los viejos cracks, bueno, todo lo que tenemos siempre preparado para todos ustedes, esperando por el duelo de la Universidad de Chile que visita Deportes Limache. Recordamos, 5:30 de la tarde, el relato estará acá en la antena de Cooperativa.
3: Rodrigo Gómez, y la invitación a que siga la sintonía de Cooperativa a partir de las 2 de la tarde, tardes deportivas. Gracias, Gomito.
2: Vale, chao.
3: Chao, chao.
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1: Muy buenas tardes, bienvenidas, bienvenidos a Memorias de Medio Siglo. Un espacio donde cada semana retrocedemos 5 décadas en la historia y nos situamos en el año 1976. Y queremos iniciar este programa precisamente retrocediendo a agosto de 1976, pero en el vecino país de Argentina. A comienzos de agosto de 1976, Eduardo Parra, que era el tecladista, uno de los tecladistas, músicos y compositor también del grupo Los Jaivas, salía en libertad después de haber permanecido largas semanas en calidad de detenido desaparecido. Eso permitió que Los Jaivas pudieran viajar a Sao Paulo al Festival América Latina Canta y presentarse allí en Brasil. En días como estos, 17 y 18 de agosto de 1976, realizaron conciertos en el Teatro Coliseo de Buenos Aires. También realizaron una serie de conciertos que llamaron Conciertos de Primavera. Se presentaron en las ciudades de Rosario, Buenos Aires y Tucumán. Agosto de 1976 también fue el mes en que editaron un single para el sello EMI, sello EMI argentino. Las canciones En Tus Horas y El Mambo de Machaguay. Aquí iniciamos estas Memorias de Medio Siglo con Los Jaivas y Mambo de Machaguay, que cumple 50 años.

Aquí tenemos la revista semanal Ercilla, la número 2135, que correspondía a la semana del 30 de junio al 6 de julio de 1976, que fue por lo demás una edición dedicada al Bicentenario de Estados Unidos. Recordemos, 4 de julio es el Día Nacional de Estados Unidos, el 4 de julio pasado celebraron 250 años de independencia, por decirlo así. Pero este número de la revista Ercilla traía una nota dedicada al futbolista Carlos Caselli, el crack chileno que triunfa en España, según Ercilla, y que estaba de visita, de vacaciones en Chile. En España estaban en verano, aquí estaba buen invierno. Bueno, él aprovechó de viajar con su esposa María de los Ángeles y su hija Claudia. Y decía la revista Ercilla, decía, el futbolista, ex puntero derecho de Colo-Colo, está hoy considerado entre los 30 mejores jugadores del mundo por la FIFA. Sé que soy bueno, por eso lo digo y lo demuestro, dice sin inmutarse Carlos Caselli y agrega, pero aún no llega a la meta. Mi objetivo es pasar a integrar el Real Madrid o el Barcelona y eso requiere superarme más todavía. Por el momento, decía la revista, los Caselli no abrigan proyectos de volver a Chile. La experiencia española ha sido muy valiosa, a pesar de tener pocos amigos, la mayoría chilena, porque los españoles son muy cerrados, pero cuando te aceptan son amigos fieles y para siempre, decía Caselli. Además, el nivel de vida es mejor que el de aquí. Caselli está cotizado en $880,000, y aunque les costó ambientarse, ya están integrados. El cambio resultó mucho más difícil para mí que para Carlos, destacaba su esposa María de los Ángeles. Él estaba acostumbrado a viajar con frecuencia. Solo le faltan 5 países por conocer. Pero yo no me había separado nunca de mis padres, ni siquiera cuando fui a la Olimpiada Universitaria en Rusia en 1973. Así que casarnos y partir unos días después fue duro, pero ahora estoy bien. Memorias de medio siglo. Los Galos. Escuchamos a Los Galos con esta canción que compuso Buddy Richard, Mentira, que popularizar el nicaragüense Hernaldo, pero esta es una versión que realizaron los Galos cuando tenían como vocalista a Héctor Podea. Aquí están, los Galos con Mentira.

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una versión más suave ahí de la canción de Buddy Richard. Mentira. Hace ya 50 años, en la noche del viernes 4 de junio de 1976, el taxista puertomontino, es decir, de Puerto Montt, don René Barría Alvarado, de 68 años, fue brutalmente asesinado. Dos delincuentes lo abordaron solicitando un viaje al sector de Chamisa, con el único objetivo de robarle su recaudación y su automóvil, un Peugeot 404. El cuerpo de la víctima fue encontrado en el camino a esa localidad rural, evidenciando que había sido golpeado reiteradamente en la cabeza con una piedra. Los asaltantes escaparon en el vehículo, pero lo dejaron abandonado en la ruta 5 al quedar sin combustible. Este crimen provocó una gran conmoción pública y un multitudinario funeral. Tras un mes de diligencias, finalmente la Policía de Investigaciones logró capturar a los responsables, Armando Neira Barría y Juan Martínez Briceño, quienes confesaron el crimen y fueron condenados severamente. Pasó en nuestra región hace 50 años. Vamos a escuchar a Patricio Renán. Este tema, A Mis Amigos, versión que grabó para el sello Alba.

La canción que popularizó Alberto Cortés, a mis amigos, es la versión que realizó Patricio Berrenán allá en 1976, hace 50 años. Y también en días como estos, hace medio siglo, el vuelo 011 de la empresa Saeta fue un accidente aéreo ocurrido el domingo 15 de agosto de 1976. El avión se estrelló en el volcán Chimborazo, un avión cuatrimotor de turbohélice Vickers Viscount 785D. Esto era de la aerolínea Saeta, una línea ecuatoriana. Y esto ocurrió en la ruta de Quito a la ciudad de Cuenca. Una ruta que se considera un tramo peligroso debido al obstáculo natural del nevado Chimborazo, que se encuentra a unos 6.319 metros sobre el nivel del mar y a unos 150 kilómetros de la capital. El último contacto del piloto con la torre de control reportó que estaba sobrevolando la ciudad de Ambato, pero luego se perdió toda comunicación con el avión. Y a bordo de esa aeronave viajaban 4 tripulantes y 55 pasajeros. Como consecuencia del impacto, la nave quedó oculta en el glaciar del Nevado. Los restos de esa nave estuvieron desaparecidos durante 26 años, lo que dio lugar a todo tipo de especulaciones sobre los motivos de la pérdida del avión y sus ocupantes, y una polémica también por su posterior descubrimiento. Cuando fue descubierto, cuando fueron encontrados, finalmente el lugar del impacto fue declarado Camposanto y los restos no fueron recuperados. Nada se movió de allí de donde cayó el avión. Fue descubierto por Flavio Armas y Pablo Chiquiza en octubre del año 2002. Un accidente que ocurrió hace 50 años en Ecuador. Vamos a escuchar al

El conjunto Manguaré que vino de visita a Chile por ahí por el año 1972, estas visitas de como embajadores musicales, embajadores culturales, y de aquí pudieron saltar a ser conocidos fuera de su isla, fuera de Cuba, y eso le permitió también acceder a ciertos beneficios como ir a tocar en otros países y también grabar un long play. De ese long play de 1976 estaba este tema, Negro Manuel, el grupo Manguaré. En 1976, algo comentábamos la semana pasada sobre Joan Manuel Serrat, que vivía en el exilio, ¿no? Y que se le permitía volver. Bueno, Joan Manuel Serrat en 1976 pudo actuar en París, concretamente en el Teatro Bovino, que fue un evento recordado por sus fans, con sus seguidores, y quedó documentado en varios videos y algunas entrevistas, que fue un concierto inédito de esa época donde se apreciaba su trabajo en el exilio y cómo su carrera se consolidaba en el extranjero, porque le obligó a profesionalizarse aún más, incluyendo momentos de su presentación ahí en ese emblemático lugar. Y esas presentaciones, como lo decíamos allí en la capital francesa, ocurrieron en una época clave de su vida, marcada por su retorno temporal del exilio tras la dictadura franquista y su conexión con la gran tradición de la canción francesa, que quedó simbolizado ahí en un histórico encuentro con el cantautor Georges Brassens. Georges Brassens, que un genio que ha sido prácticamente, podríamos decir, alguien que ha generado un arquetipo de lo que tienen que ser los cantautores, lo que son sus canciones, la forma de presentarse, generalmente como solista, y canciones que cuentan historias, que narran historias, y las narran muy bien. Así que, como lo decíamos, Joan Manuel Serrat se presentó ahí en el famoso Teatro Bovino de París a fines de 1976, y con donde siempre han estado los grandes exponentes de la música y la canción. Y bueno, poco antes, recordemos, entre 1975 y 1976, Serrat tuvo que vivir en México, vivir fuera de España, debido a la orden de captura en su contra, tras haber condenado públicamente la represión del régimen de Franco. Y entonces, durante su estancia ahí en París, protagonizó ese encuentro con el poeta y músico francés Georges Brassens. Bien, vamos a escuchar a Joan Manuel Serrat con este tema que registró, que apareció por allá por 1976, titulado Caminito de la Obra.

0: Memorias de medio siglo, artistas también, canciones, muchas de ellas no sonaron en nuestro país, sí sonaron en otros países. La historia es así, la música, la cultura es desigual, nunca se comporta y es homogénea en todas partes. Y también está muchas veces condicionado por las situaciones políticos, sociales de cada nación. A comienzos de julio de 1976, la prensa internacional publicaba una nota de la agencia alemana DPA, titulada «Recién nacido de 8 kilos en Moscú». ¿Qué decía esta nota de la agencia alemana? Decía, en la clínica de la maternidad de Yaroslav no se había visto jamás un recién nacido tan grande y rebosante de fuerza. Cuando los médicos felicitaron a Tatiana Dmitrieva Ivanovna por el nacimiento del hijo, bromearon, le dijo, su hijo podrá abandonar la clínica por sus propios pies. El bebé gigante es de verdad súper. Apenas nacido arrojó en la báscula 7,1 kilos, el doble de lo normal, y el tamaño tampoco se quedó corto, 68 centímetros. No es de extrañar que los padres pusieran a su enorme vástago el nombre de un gigante de una leyenda rusa, Aloysia Popovich, decía la agencia DPA. ¿Qué habrá pasado con este gigante nacido hace 50 años? Bueno, será una incógnita de la historia. Lo recogemos porque estaba en la prensa internacional de esos días, y también forma parte del imaginario que rondaba en los medios de comunicación y que eran los temas de los cuales muchas veces se hablaba. La cantante californiana Linda Ronstadt, su papá era español. Linda Ronstadt, That Will Be the Day, el tema de Buddy Holly, interpretado por Linda Ronstadt 10, 15 años después de su popularidad tras la muerte de Buddy Holly. That Will Be the Day.
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Linda Ronstadt, acompañada ahí del grupo The Eagles, que fue el grupo que verdaderamente se formó para que la acompañara a ella. Después ellos hicieron su propia carrera independiente. Hace 50 años, en agosto de 1976, en Argentina, cuando recién se estaba instalando, digamos, con fuerza, a sangre y fuego, usando esa expresión, a sangre y fuego se estaba instalando en Argentina la dictadura, apareció allí una publicación que se convirtió en una suerte de oasis cultural frente a toda la censura y al clima represivo que había en esa época. Una revista que se llamó Expreso Imaginario. Y ahí se hablaba de rock, de literatura, de cine, de teatro, de ecología, incluso de pueblo originario. Y nuevas expresiones artísticas convivían ahí en sus páginas. Y su director, Jorge Pistocchi, y la revista encontró en las metáforas y los eufemismos una parte de hacer circular ideas cuando decir las cosas abiertamente o directamente era peligroso. Y para muchos, los números que hubo de esa revista Expreso Imaginario sigue siendo una historia de cultura, periodismo y resistencia. Yo reconozco que alguna vez, a fines de los años 80, volviendo a Chile, logré encontrar una respetable colección, unos 50 números de esa revista, y que los conservo así como un tesoro. Y en ese tiempo los grupos como grupos argentinos progresivos, como Manal, como Músicos Santolaya, que ellos habían hecho el grupo Arcoíris, o Charlie García, o León Gieco, que era un cantante así que era resistente, pero sin embargo decía las cosas con mucha metáfora, entonces nadie sabía si verdaderamente estaba criticando o estaba apoyando. Y todos ellos, cuando hablaban, decían cosas que ahora, si uno los lee a 50 años, uno sabe que era peligroso lo que estaban diciendo, que era peligroso lo que estaban haciendo, que se la estaban jugando. Pero todo eso estaba disimulado ahí entre proyectos y opiniones sobre situaciones musicales, del mismo modo como se podía hablar de una crítica de una película, de un libro, y de muchas ideas y poesías, que hablaba cosas que verdaderamente en alguna manera las autoridades nunca las entendieron. Y esa revista duró desde 1976 hasta 1983. Es decir, la revista duró lo mismo que duró la dictadura. Estábamos hablando de León Gieco, Desde tu corazón se llama esta canción.

León Gieco a propósito de esa revista argentina Expreso Imaginario. Volvemos a nuestro país. Después del golpe de Estado de septiembre de 1973, fue paralizado el proceso de la reforma agraria. Entonces muchas organizaciones campesinas, organizaciones indígenas fueron fuertemente reprimidas, fueron debilitadas, muchos de sus dirigentes fueron detenidos, muchos de ellos asesinados, hechos aparecer muertos en enfrentamientos o sencillamente desaparecidos. En Valdivia, 17 mapuches perdieron la vida, en su mayor parte trabajadores y empleados del complejo maderero Panguipulli. Una situación que creó el nuevo contexto de relación entre los pueblos indígenas y el Estado, que permitió un cambio de política radical respecto de la propiedad indígena. Y a partir de entonces fueron detenidas las expropiaciones de fundos y muchas de las tierras expropiadas y recuperadas por los mapuche huilliche fueron retornando a sus antiguos dueños, mientras que otro volumen importante se permaneció ahí en manos del fisco, en manos del Estado. En San Juan de la Costa, aquellos fundos que habían sido expropiados por la Corporación de Reforma Agraria fueron objeto de revocación del acuerdo expropiatorio y retornaron ahí al dominio de los particulares o bien a empresas y sociedades, especialmente aquellos predios que pasaron de la Corporación de Reforma Agraria a la Corporación Nacional Forestal CONAF, y que luego esta los adjudicó en remate a particulares a precios bastante baratos. En el caso de los predios Trinidad, que fue rematado en 1983, o del predio La Barra, que fue transferido al Servicio Agrícola y Ganadero SAC, para que luego este lo adjudicara a Mier Haid Galaburda en el año 1982, del predio Parte Norte de Cordillera de Río Blanco, que la Cora pasó a la Oficina de Normalización Agraria ODENA, lo que licitó el año 1979, o los fondos Cordillera y Nostrosa y Guayelhue, cuya expropiación fue revocada el año 1977. Todo esto partió en 1976. Aquellos fondos que habían pasado a manos del fisco al no ser revalidado su dominio por propietarios particulares durante la aplicación de la Ley de Propiedad Austral fueron inscritos en el año 1976 a nombre del Ministerio de Bienes Nacionales, no obstante estar habitados en su totalidad por familias mapuche y huilliche. En el caso de los fondos Huitrapulli, Trufún, Cheuquemapu, Kiwe, Puquintrín, Pucatriwe, Campanario, Pulamemo, Quemeumo y Yesquehue. Es la historia nuestra, la historia de nuestro territorio, en 1976. Memorias de medio siglo. Vamos a escuchar al conjunto Amancay, que alguna vez participó en el Festival Regional del Cantar Campesino y no participó solamente una vez, participó varias veces, pero el año 1976 interpretó allí sobre el escenario este tema, Achador.

Y ya cerrando el programa, vamos a hablar de Marta Lidia Ugarte Román, una profesora chilena, nació el 29 de julio de 1934. Ella era militante del Partido Comunista, fue detenida, desaparecida y asesinada por la Dirección de Inteligencia Nacional, DINA. Y lo que la hace particularmente notable fue que su cadáver, torturado y quemado, fue arrojado al mar dentro de un saco desde un helicóptero militar. Pero ese cadáver apareció un día flotando en la playa La Ballena, a 180 kilómetros al norte de Santiago de Chile. Y fue reportado por la prensa nacional, y donde nunca se dio a conocer su identidad, solamente se dijo, porque esto fue visto por muchos testigos, que el mar había arrojado misteriosamente el cuerpo de una mujer a la playa. Pero esto fue la primera víctima confirmada durante la dictadura de lo que estaba ocurriendo. Ella era miembro del Comité Central del Partido Comunista. Marta Ugarte ejerció el cargo de encargada nacional de educación del PC durante el gobierno de Salvador Allende. Y fue profesora, fue modista, como lo decíamos, entre 1970 y 1973 fue secretaria de la diputada Mireya Baltra, era encargada de educación, como lo decía, fue jefa provincial en Santiago de la Junta de Abastecimiento y Precios de la DIRINCO. Y fue de las dirigentes que pasaron a la clandestinidad después de septiembre de 1973. Pero entre todo esto, el 9 de agosto de 1976, hace 50 años, una de sus hermanas pudo ver cuando era sacada de su casa por personal de la Policía de Investigaciones. Y comenzó una serie de indagaciones por cuarteles y nunca se reconoció su arresto por parte de las autoridades. Hace 50 años, días como estos, se interpuso un recurso de amparo a favor de Marta Lidia Ugarte Román con el rol 76176, el cual, sin embargo, no fue acogido ni por la Corte de Apelaciones ni la Corte Suprema de Justicia. El propio presidente de la Corte Suprema negó su ayuda con el pretexto de que el servicio de inteligencia había comunicado que no existía ninguna persona detenida con el nombre de Marta Ugarte. Y a pesar de esto, los familiares presentaron una demanda por presunto secuestro al juzgado del crimen de San Miguel. Ahora último, ya recobrada la democracia, según el informe de la Comisión Nacional de Verdad y Reconciliación, se pudo saber que permaneció recluida en el sector denominada La Torre, en el centro de detención de Villa Grimaldi, que en crueles torturas su cuerpo fue quemado y sus uñas arrancadas. De Villa Grimaldi fue trasladada al centro de detención Peldehue, donde por orden del coronel Germán Barriga debería ser asesinado por medio de una inyección que el doctor Osvaldo Pinchete debía colocarle. Un agente de la DINA de iniciales EVT, que después logró ser detenido y confesó que había sucedido, relató y está en la documentación del juicio. Decía, la inyección que el doctor Pinchetti le puso a Marta Ugarte parece que no la dejó totalmente muerta o adormecida. Nos percatamos que al momento de ensacarla todavía se seguía moviendo. Todos estábamos ahora apurados porque el helicóptero venía. Entonces abrimos el saco, cortamos uno de los alambres que ataban el trozo de riel al cuerpo de la dirigenta y la ahorcamos con él. No se movió más. Después amarramos nuevamente el saco con el mismo alambre. Llegó el helicóptero Puma del ejército y Barriga ordenó subir los cuerpos a bordo. Y es que ante el apuro de ejecutar la misión o la posibilidad que haya quedado viva, el riel que iba en el saco y que era el que tenía que hacerlo hundirse hasta el fondo del mar, se soltó. Y eso permitió que su cuerpo, a diferencia de los demás, flotara, saliera a flote y fuera arrastrado hasta la costa. El 12 de septiembre de 1976, el cuerpo de Marta Ugarte apareció en la playa La Ballena, en la localidad de Los Molles. La prensa nacional publicó la noticia del asesinato de una joven y hermosa mujer, presumiblemente debido a un asunto pasional, y cuyo cuerpo había sido hallado por un pescador. En el documental del año 2008, que se llamó El Diario de Agustín, se demuestra que su tortura y asesinato por parte de la DINA fue ocultado por la prensa chilena a través de un montaje periodístico. Los diarios del Mercurio, La Tercera y La Segunda, descubrieron a la víctima como una bella joven muerta producto de un crimen pasional. La periodista que redactó la nota de prensa para el Mercurio, Beatriz Undurraga, fue entrevistada en dicho documental, afirmando que calificó de joven a la víctima porque así le había parecido al encontrar su cuerpo, que en realidad estaba muy delgado. No obstante, su nota de prensa, al igual que las de los demás periódicos,
establecía específicamente que la edad de la víctima era de 23 años. Matt Ugarte tenía en realidad 42 años. Finalmente, su cuerpo fue identificado el 23 de septiembre de 1976 por sus hermanas, que pidieron ver el cadáver de esa mujer encontrada en la playa, y confirmado después con un análisis dental hecho el 27 de septiembre por Luis Chioca Gómez, entonces dentista de Matt Ugarte y actualmente odontólogo forense, profesor emérito de la Universidad de Chile. Las hermanas notaron que el brazo izquierdo estaba desgarrado por un corvo, apenas se sostenía en su sitio, que las manos no tenían uñas y que le faltaba una parte de la lengua. Según la autopsia, su muerte fue a consecuencia de las torturas. Sufrió en vida una luxofractura de columna, un traumatismo toraco-abdominal con fracturas costales múltiples, ruptura y estallido del hígado y del brazo, luxación de ambos hombros y cadera y una fractura doble en el antebrazo derecho, habiendo fallecido posiblemente el 9 de septiembre de 1976. Ocurrió hace medio siglo. Estas son las memorias. Posiblemente algunos de sus asesinos sí fueron identificados, están condenados y posiblemente algunos estarán esperando un indulto presidencial, como se prometió en campaña. Amigas y amigos, esto ha sido Memorias de Medio Siglo. Nos despedimos escuchando a Isabel Parra. Isabel Parra grabó a fines del año 1976 una canción relatando este tema, La Playa del Amor. Será hasta el próximo domingo. Buenas tardes.

0: así hemos recuperado sensaciones, recuerdos, emociones y vivencias de hace medio siglo, cuando el mundo era muy distinto y al mismo tiempo tan parecido y conflictivo al mundo de hoy. Memorias de Medio Siglo regresa en una semana más. 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
4: La encíclica Magnifica Humanitas del Papa León XIV nos invita a mirar con esperanza, discernimiento y fe el tiempo que vivimos, marcado por el rápido avance de la inteligencia artificial. En medio de tantos cambios tecnológicos, el Santo Padre recuerda que nada puede reemplazar la dignidad de la persona humana, la fuerza del amor, la fraternidad y el encuentro con Dios. A continuación, compartimos una frase especialmente significativa de este documento que puede ayudarnos a reflexionar, orar y renovar nuestra mirada cristiana. Son palabras para meditar serenamente, dejar entrar al corazón y descubrir que, incluso en la era digital, seguimos llamados a ser profundamente humanos.
5: Toda innovación auténtica debe ayudar al ser humano a crecer en fraternidad.
4: La encíclica enseña que el verdadero progreso no consiste solo en avances técnicos, sino en construir relaciones más justas y solidarias. Una tecnología que divide, excluye o genera desigualdad pierde su sentido humano. El Papa propone que toda innovación esté orientada al bien común.

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0: algo?
1: ¿Yo? No. ¿Qué va a estar planeando? ¿Pero y tu madre?
0: ¿Va conmigo para ahí?
1: No.
0: ¿No qué?
1: ¿No será peligroso? A ver si tiene una recaída.
0: No, no te preocupes por ella.
1: No, no me preocupo por ella, pero ¿por qué tiene que venir a instalarse justo aquí?
0: Porque está enferma y además son solamente 3 o 4 días.
1: Sí, sí, 3 o 4 días. El año pasado por un resfrío se quedó un mes.
0: No fue un mes, fueron 2 semanas.
1: Bueno, saca la cuenta. Si no llega a tener gastritis y se queda vivir la vida.
0: Bueno, basta. ¿La casa está ordenada?
1: En realidad no esperaba que viniera.
0: ¿Me llamó alguien por teléfono?
1: No, entre 200 y 300 personas nada más.
0: ¿Fuiste a comprar algo de comida?
1: Hoy domingo está todo cerrado.
0: Claro, ¿y ahora qué le doy a mamá?
1: Ya se me va a ocurrir algo.
0: ¿Empieces de nuevo,
1: Yo no dije nada.
0: Ah, no, al final.

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3: La encíclica Magnifica Humanitas del Papa León XIV nos invita a mirar con esperanza, discernimiento y fe el tiempo que vivimos, marcado por el rápido avance de la inteligencia artificial. En medio de tantos cambios tecnológicos, el Santo Padre recuerda que nada puede reemplazar la dignidad de la persona humana, la fuerza del amor, la fraternidad y el encuentro con Dios. A continuación, compartimos una frase especialmente significativa de este documento que puede ayudarnos a reflexionar, orar y renovar nuestra mirada cristiana. Son palabras para meditar serenamente, dejar entrar al corazón y descubrir que, incluso en la era digital, seguimos llamados a ser profundamente humanos.
4: La persona humana no puede reducirse a datos, estadísticas o patrones de conducta.
3: La encíclica cuestiona esta mirada tecnocrática que analiza el ser humano solo desde algoritmos o información digital. Cada persona posee una dignidad única, una historia y una interioridad que ninguna máquina puede comprender completamente. El Papa insiste en que el ser humano siempre es más que un conjunto de datos.

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Hola, ¿qué tal amigos? ¿Qué tal amigas? ¿Cómo están las familias, las apreciadas y distinguidas familias de la audiencia de la Sintonía Popular de la Voz de la Costa? Vamos a avanzar con el cancionero mexicano de fin de semana. Como siempre, llegamos cargaditos de buena música y de buenos deseos para ti aquí en la Voz de la Costa.

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Contaremos con su gentileza hasta las 21 horas hoy sábado. Aquí en La Voz de la Costa, hoy sábado. Hay que ponerle empeño al sábado, pues, para que usted lo aproveche bien y lo disfrute en buena compañía.

Cancionero mexicano en la voz de la Costa de Osorno. 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Qué agradable ese ambiente hogareño que tiene nuestras casas acá en el sur. Y a esta hora, juntos con el mundo campesino, el mundo del litoral, allá están los lasquenches. Saludos para las comunidades lasquenches del litoral, desde la Voz de la Costa. Uniendo personas, uniendo territorios.

Queremos compartir contigo este cancionero mexicano de sábado, salvándonos en agosto. Aquí estamos los que aspiramos a pasar agosto. ¿Usted también? ¿Usted igual? ¿Y usted? ¿Sí? Vamos entonces con la campaña para pasar agosto aquí en La Voz de la Costa.

Aquí estamos, salvándonos en agosto, el mes de los gatitos. ¡Ñau!, dijo alguien. El gatito negro, el blanco. Y tratamos de avanzar en esta edición sabatina repletos, al menos en esta jornada, de buena música. Nosotros programamos hoy y tú recibes esta linda, esta hermosa, esta magnífica música de México, alegrando corazones, acompañando vidas.

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Un problema menos, dice allá la amiga. Sí, de todas maneras.

Vamos avanzando en este agosto 2026. Esperamos tener siempre buenas noticias en agosto también, por supuesto, que usted se cuide, que cuide sus animalitos, que las familias estén bien, ese es nuestro deseo. Y aquí, a esta hora, ni se mueva del dial. Llegamos al litoral 90.1, llegamos a todo Osorno y más, 90M, y llegamos a Chile y el mundo a través del sistema online, sistema en línea. Somos la voz de la costa y el cancionero mexicano.

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Sí. A las 21 horas corresponde la quinta edición de mensajes. Y después de los mensajes, los grandes bailables sabatinos. Toro, toro, toro, toro, toro, toro. Hay que prepararse para pasarlo bien esta noche en la buena compañía radial de La Voz de la Costa. Más musiquita, más rancheras.

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